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1: Así estamos empezando la tercera hora, ¿sí? De programa a través de la radio. Ya son las 20 con 17 minutitos. Ahí estábamos escuchando al grupo Hechizo, No Te Dejes. Ese tema lo pidió la Emi. La Emi pidió ese tema de Hechizo. ¿Algún problema, Emi? ¿Estás escuchando la letra? ¿Es brígida la letra? ¿Ah? ¿Qué pasó? ¿Algún maltrato por ahí? Avísale nomás que pasa algo, ya. Mire que yo soy karateca ahora. Vaya, parte parte de una llave gallera. ¡Ya! Alex de San Ramón, ¿cómo estamos, Alex? Buenas tardes, don Arturito, ¿cómo está usted? Por acá, escuchando su programa, aquí las lleva, gracias, Alex. Alex, yo pasando el resfriado, ya quisiera solicitar un temita del grupo Red, el mejor, porfa. Buena, buena, me gustó. Vamos a buscar algo de Red. Carolina, ¿qué dice por acá? Aquí con mi amiga Carmen, mi pechocho. Ya, están disfrutando, qué rico que se junten las amigas ahí. Ah, Carolina con la Carmen ahí. Me arde la oreja acá, pero no creo que yo sea tema de conversación para usted. ¿Cierto, pechocha? No me malchate.
2: Ah, pero la verdad es que tú soy uno de los accionistas mayoristas de ahí del Calafate.
1: ¿Y qué estabas haciendo el otro día parando el lechero, afirmado el lechero a él? ¿Estás de guardia? Yo dije, le pregunté a la señorita del Calafate, ¿voy a contrato guardia ahora? Estaba con su yoguyo, güey.
2: Encuentro. Ya, pues, hombre, envíate la idea que tienes tú. ¿Ya?
1: Porque
2: yo compré una plancha y... para poder cortarla, pues.
1: Ya, vale, ahí te voy a mandar las medidas. La Pamela no me la ha tomado todavía, pero...
3: Hoy están poniendo poca música. Mucha conversa, poca música. Esa música la colocaban acá donde el caballo negro, en las tres esquinas. Y donde llegan las chiquillas con cara de hombre. Tiremos un tema bueno, digo.
1: Ya. Hoy lo estamos yendo una cumbia, una

0: Arturito, una pregunta, viejito. Oye,
1: dígame.
0: ¿Con quién te vas de vacaciones? ¿Con la muñeca inflable o con algún auditor o auditora?
1: ¡Chachán!
2: ¿Cómo estáis?
1: Buena pregunta.
0: Arturito, ¿ya? Una pregunta, viejito. Oye, ¿con quién te vas de vacaciones? ¿Con la muñeca inflable o con algún auditor o auditora?
1: ¡Me voy con la mano de la Soledad Palma, viejo! ¡Nos vamos, papi! ¡Y nos vamos para allá! ¡Nos vamos para allá! ¡Para allá! ¡Para allá! ¡Para allá! ¡Para allá! ¡Para allá! ¡Para allá! Antes que me duerma, ¿quién dice Don David por acá? ¿Se puede programar a los rancheros de plata? ¿Ya? ¿Hasta que llegue el árbol la vamos a tocar? Sí, se la vamos a tocar. Obvio, ¿cómo no vamos a tocar esa, David?
3: Contesta, pues, la verdad, Rosa. Claramente con el Ario no, porque el Ario lo invitó harto y lo dejó botado. Pues ahora, nada que hacer. Anda para Mashalí, pues.
1: ¿Supercris un día me podría invitar a Mashalí a ver un partido de Colo-Colo? Oye, viene Maná a Santiago. Maná en el Estadio Monumental. ¿Alguien me puede regalar una entrada para ir a ver a Maná? Son mis artistas favoritos, Maná. Ese tema en el muelle de Chamblá es bueno.
4: Hola, soy Yajaira, 30.000 con rasgo bien marcado.
1: 15.000 la noche. Tengo hora disponible.
3: Ya, ¿qué quieres que te hagamos una colecta ahora para que vayas a ver a Maná también?
1: Por favor. Arturito, ¿será posible que coloque el temita de la carretera de los cacheros del sur, porfa? Ah, Iberito.

0: verito, mire. Los cacheros del sur, ¿quieren la verito? ¿Cómo está su hijo Ángel, creo que se llama el muñeco? ¿Benito? ¿Cómo lo ha pasado Angelito en sus vacaciones? ¿Bien? ¿Bien?
1: Oye, ¿qué canción está pidiendo David? ¿Acaso no escuchó el programa de Jero en la tarde? Pues ahí tocaron Rayando el Alba. ¿Cuál Berito, la Berito de reposo?
0: Sí. El Ángel en la play. Están pegados en la play. Está bien, gracias. Oiga, sáquelo de ahí. Que escuche la radio el Ángel mejor.
2: Oye, Turito, veamos el tema. Estoy aquí abajo.
0: Ya, espérate, una, pero va, que te gana. Ya, vamos a la música a través de la radio. Vamos a buscar el tema que pidió nuestro gran amigo Alex. Algo de Red, vamos a ver, a ver.

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1: Ok, ya son las 20:32, seguimos avanzando a través de la 90.7, Zumbale Radio, Zumbale, Zumbale, Zumbale, Zumbale, Zumbale. Ya, ¿qué se teje, cabrón? Mucha gente de vacaciones, ¿verdad?
3: Sí, bueno.
1: Gente de otras ciudades, de otros pueblos, visitando Cañete, la ciudad histórica. Acá mueren ensartados los bravos, ¿cierto? ¿Quién murió ensartado acá? Pedro Valdivia. Y tu hermano. Llegó el araña Barrolo. Ya son las 20:32, chiquillos. Seguimos avanzando con buena música. No, ¿para qué? Un caso altable que tengo. Y así me queréis cobrar 15 lucas por el trabajo. Mira la hoja que tengo. Menos brillo que pelo gitano. Menos brillo que piso de ruca. La tabla. Ya. Como siempre, lo sigue acompañando a través de la radio nuestro gran amigo y concejal de Cañete, don Miguel Sáez Millar. Don Miguel Sáez Millar lo sigue acompañando. Está presentando Con todo si no pa' qué. Hey, hey, hey, hey, hey, hey, hey. 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Venga. 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

0: 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Nos vamos al WhatsApp de la radio. Un gran saludo dice por acá mis compadres Betty y Pelaito Alex. Los queremos mucho de parte de la familia Cifuente Alia. ¿Cómo está todo por ahí, Betty? ¿Todo bien? ¿Cuándo sigue la segunda temporada de Betty? Betty, bueno. Ya, entonces saludamos al Pelaito Alex. ¿Todo bien, Pelaito Alex? ¿Le gusta la ciudad histórica? ¿Hace harto frío? Cuídense, coman hartos chicharrones nomás, pónganle bueno a las papas fritas. Y por favor, no, mi gran amigo ahí, el Pelaito Alex, que no le ocupe la muñeca a mi gran amigo Erich, que me la está luciendo acá. Así que pásenlo bien, disfrute todas las bondades que tenemos en la ciudad histórica. Bienvenido a Cañete. 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Venga, escuchando la mejor programación. ¿Qué dice el Averito de Reposo? Igual toca leer un libro sobre la... les toca leer un libro al Ángel en las vacaciones. De vuelta a clase, pucha del libro. La prueba del libro. ¿Qué pasa, Super Chris? ¿Qué pasó? ¿Está guau?
1: Ay, la vanilita de verle celosa. 140. Por ahí me gustaste, oye. Los cacheras de ser algo gorda.
0: Yeah.
2: Oye, dile al amigo que no te da distrayendo de tu trabajo, pues. Capaz que te lleve para la fase y te perdamos. Yo quiero morir a tu lado.
0: Oh, a tu lado.
2: Debieran pagarte un extra por cada WhatsApp que te llega.
0: Cierto. Debería ser eso. ¿Te imagináis por cada WhatsApp que llega? O cada que llega aquí a la radio. Este va a decir que no anda comiendo vino este tipo. O le mando un chicle sabor a tinto. Le mando un chicle sabor a pincho.
2: Bueno, ¿y qué le pasa al Super Chris? Si hablamos de celos, él también es bien celosito.
0: ¿Sí?
2: ¿Quiere que también le digan pechocho al Super Chris?
0: Tiene señora.
3: ¡Agarren!
0: que aquí estoy yo. ¿Qué pasó, regalón?
3: Hola, mi rey. Mi boquita de cereza.
0: Ya, otro más. Morir a tu lado. ¿Quién dice eso? Super Chris le gusta eso. Morir a tu lado. ¿Qué pasa, Susi? Tanta risa, tanta risa. ¿Qué sucede? ¿Qué sucede?
2: Ya faltaba él que apareciera.
0: Debería cantarse un temita. Te recuerdo, Amanda. Por la calle mojada, ¿o no? Te recuerdo, Amanda. Por la calle mojada. Tú sí no eras. Se va la baja. Así nomás.
2: ¿Cómo estáis? Hoy sí, debiera cantarse un temita, ¿cierto?
0: No, muchas gracias. Ay. No, se canta un tema, de ahí lo pelan mañana. Ahora que cantan en la radio. No. Pero no vamos a cambiar, ¿cierto? No, vamos a seguir igual el programa.
2: Cante rayando el alba.
0: Ya, vamos a la música a través de la radio. Más prendida del sur de Chile. Este tema es para saludar a nuestro gran amigo Eric, que tiene visita por ahí en Pucuno. ¿Hasta dónde voy a llegar yo? Porque no me alcanza la plata a llegar a un Pucón, así que voy a ir a Pucuno. Bueno, esto, voy a ir a comer su paipilla ya con chicharrones. A ver qué tal la muñeca que me mandó la foto aquí este cabrón. Y vamos a ir a conocer a la Betty, a Pedro, a Ale, a la Macalira, a la Mojojojo, a la Maiga y todas esas bolas, todas esas manos. Vamos a ir para allá, ¿ya?
3: ¿Cómo la pasó hoy en el programa, mi hermoso prechocho, bello, amorocho, mi boquita de cereza, chi, como mamochito, chi?
0: Chi, bien. ¡Qué lejos! Oye, tú mandáis puro engrupiendo nomás, auditor regalona, ¿eh? Me haces que yo me ilusione. ¿Por qué eres así conmigo? Y yo que te iba a invitar. Vaya para el sur. Ya que dice nuestra gran amiga Vicky, recién llegando a casita, hicieron mi tarde del trayecto con mucha risa. ¡Qué bueno! Llegó bien a casita, qué rico acortar su trayecto, amiga mía. Que disfruten junto a nosotros, junto a la radio, de su casa, de su trabajo, su casa.
2: A ver, ¿qué está pasando con el audito regalón? A él le gusta andar ilusionando.
0: ¿Te ha dejado ilusionar?
4: Soy yo, soy
0: Ya, son las 20:45 minutitos a través de la radio. Seguimos avanzando.
3: Al sur, a Puerto Montt.
2: Saltando, saltando.
0: ¿Qué dice Benito Arturito? Usted manda en su programa, al menos nosotros nos divertimos con sus tallas. ¡Vamos a la música, Galú! Recuerde que estamos hasta las 22 horas, 10 de la noche hoy día, con lo mejor de la música bailable. ¡Y suena! ¡Vamos, tía Mena! ¡A mover que...! ¡Qué le encanta este tema a mi gran amiga, mi tía Mena! Y pues, con mi gran amigo Eris, ¡a mover el chiquitriqui! Si ustedes supieran qué es lo que es. ¡Puerto Montt! ¡Puerto Montt!

a mi viejita mayor. Hay un temita para la Javiera para que se motive más. Gracias. ¿Qué tema, Jairo? Dime nomás, ¿qué tema?

cuídate, Eri, no coma tanto vino. Buenas noches, don Arthur, me desconectaré. Después te conecto. ¡Vamos, sigamos! Ya son las 20 con 54 minutitos, los rancheros de plata, hasta que llegue el alba.

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0: Ok, después de tremendo tema musical de la sonora de Tommy Rey, nos vamos a la tanda de la hora y ya estamos de regreso con toda la buena música. La última hora del programa de Con Todo Sino Pa' Qué. Recuerde que estamos en tarde, noche de viernes. Y esta radio lo sabe. Una pequeña menopausia comercial y volvemos.
1: Zumbale Radio te indica la hora.
2: 9 de la noche y un minuto.

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2: Eso, ya estamos de regreso. Oye, buen tema ahí, estábamos escuchando a esta hora para una gran amiga ahí que solicitó ese tema. ¿Está escuchando la radio esta hora?
3: Sí.
2: ¿Está helado? ¿Está helado por allá? Ay, sí, está helado. Me fui a fumar un puchito afuera. Oiga, que está helado, está helado, está helado, Juan. Está helado, lao, lao, lao. Está bueno, va a tomarse un vino a esta hora. Un vinito ahí, un vino, un chico vino, un chico. Un navegado. Sí, o algo ahí para quitar el frío. Y los que dormimos solo, ¿qué hacemos? ¿Qué hacemos los que dormimos solo? Obligados a pescar al perro y al gato y echárselo a la mierda. Uno a cada lado ahí. Ya, saludamos a la Vicky entonces, que llegó a su casita. Ahora está con su amiga Jacqueline. Ahí están las dos muchachas lindas, guapas, hermosas. Oye, las cabras lindas, oiga. ¿Ah? Están solitas por allá, chiquilla. Sí. ¿En Santiago? ¿Ah? ¿Habiendo tanto panorama en Santiago? Me está invitando a Santiago. ¿Me podría llevar un café con pierna por allá? Pero que las chiquillas no tengan manzana así. No. Va a ir a dar una vuelta, vaya para conocer Santiago, ve que a mí se me pierde el mundo en Huincú. Ya, no tan, tan acá tampoco. No, no, así en Quelén. Ahí. Con todo si no pagué.
4: La Pamelita parece que ya se fue a acostar.
2: No, si
4: anda
2: está
4: por ahí con el David.
2: No, se anda por ahí con el David.
5: 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En las tranqueras te desvías.
2: Cállese, Pamelita. En las tranqueras. Hola, Alejandra, ¿cómo estás? ¿Cómo está todo? ¿Me puede programar esta canción, por favor? Ya, vamos a tratar de buscarla. ¿Qué dice?
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2: Oh. ¿A dónde queda eso? ¿Qué son esas cosas? ¿Algún tranque? No, gallo. Soy inocente yo, un niño inocente. Soy un pequeño muchacho nomás, que aún bebo pecho.
5: ¿Y cuando vayas para Pocuno no te vayas a desviar ahí en los cines?
2: ¿En los cines? ¿Qué es lo que es eso? ¿En el lago hay cisne? No te entiendo, no conozco, no sé de qué me estás hablando. No gallo, nada. Los cines, las chaquetas. Ah. Voy a googlear qué significa eso.
5: De esos cines que hay en el lago, pues.
2: Ah, del cuello negro. Eso que le gusta ver a usted. Como nada. ¿Qué dice por acá mi gran amigo Cano? Dice, a ver, no, ya. A ver, ¿para qué eliminar ahí?
5: Pero si no sabes dónde están los cines, yo te puedo llevar.
2: Buen panorama para el fin de semana. Se hace el inocente el Arturito. A ver, Emi. ¿Qué sucede ahí, Emi? ¿Ah? Hola, buenas noches, Arturito. Para apaciguar el frío, un guatero sin uña. Buena. De esos guateros que venden en los chinos. Dice usted, Berito, ¿cómo está, Berito? ¿Cómo están los álamos? ¿Todo pulento por allá en los álamos, Berito? ¿Ha visto el Eladio por ahí? Que no me llama ese bandido. Me tiene botado acá. Le puso mi nombre a su perro y encima me bota.

0: sombrerito y usted tiene un guatero con uña por allá. Así vas a arrancar después, tan inocente que soy, me dice la Emi. Me manda una foto de un hombre desnudo arrancando. ¿De dónde está arrancando ese hombre, Emi, de ti? No, yo no arrancaría de espalda, sí arrancaría de frente. Para que fuera buena la toma. ¡Hello, Álamo! Quería un guatero. Regalo. Soy penca, oh, regalona.
1: Yo no lo puedo invitar a donde la tía Ruth, compadre, pero tiene que ser alto. Ahora digo, es que ahí van puros viejos mineros, viejo. Por puro mirar, no ya tiene que estar tener más o menos una gambita.
0: Está un mal ahí. Tendría que llevarme, pero a pasar por fuera, no a decirme aquí para estar la cuestión. O tendríamos que ir a la mina a sacar mil. No. ¿Qué dice por acá? Los cisnes es una ave muy hermosa. Es una ave muy hermosa. Mire la Benito, qué inocente también. Igual que yo, ¿ve? Entonces, Benito, si a usted la llevan a un motel a comer mote, piensa usted que va, ¿cierto? Oh, tan tierna la Benito. ¿Qué dice por acá? Eladio Yoncao está celebrando a un San Juan. Eladio Yoncao está celebrando a un San Juan. Yo pensaba que estaba en algún entierro. ¿Sabes que se lo pasa el funeral? Todo pulento, noche fría, yo solo, guatero, sin uña. Ay, ¿por qué Berito está en veda? Está en veda, mi amiga Berito, allá en Los Álamos. Hay poco bandido por allá. ¿No se quiere cambiar de comuna por una noche? ¡Ah! ¡Corto, Benito!
1: Recuerda que está la mina del teniente aquí y está la mina de Tajo Abierto.
2: Hoy vi su regalón, su amigo ¿ya? Regalón no lo fue a ver hoy día, a dejarle el completo sin pan.
0: Se lo comió todo.

0: Y recién llegando y querí al todo al tiro. Cálmate, calma tus pasiones, ¿ya? Tan apurona la Gladys Marín. ¿Quién ha ido en la juventud al Fuerte Tucapel? ¿Dónde estaba un tronco que le decían? Yo fui como dos veces, como a las 2 de la mañana. Oiga, pero fuimos a escuchar como había alma en pena ahí, oiga. Ese bosque estaba poseído en la noche. Qué manera de haber alma en pena ahí, oiga. Ah, ay, ay. Me dio miedo, tuve que venirme. Subí, me tuve que subir. No, dije, nunca más voy para allá. Nunca más voy a esos lugares, dije yo. Tan penando.
1: Oh, yo tengo una historia ahí en la Cueva del Toro, algo así se llama.
0: Creo que hay un por Pulebu. Tenía una mina. Hasta Javier. Ay, este logo.
2: ¿Pero en qué condiciones andabas, Arturito, tú? Dile la verdad.
0: ¿Cuando andaba en el Fuerte Tucapel? No, si me hallaron engañado para abajo. Pero yo fui. Pero salí al tiro porque ¿cómo se escuchaban esas almas, oiga? Por allá, por acá, por el otro lado, por acá. Yo no entendía mucho. Niño inocente. Ay. No callara. Nada.
3: Capacito que le tenía miedo a los cañones.
0: No, por eso, no. Me sentía más seguro en el cañón ahí. No, miedo, no le tengo miedo ni al diablo. Pero fui para allá para callar si era verdad.
2: Pobrecito inocente. Todas las criaturas que tienen se lo sacaron engañado.
0: Sí.
2: ¿Es el caño puesto?
0: Así que por eso yo iba al Fuerte Tucapel y a escuchar esa alma en pena a ver qué pasaba. Después fui protegido. Llevé una cruz de plata. Me recuerdo que un tiempo después ya cortaron los árboles y no, ya parece que ese era el problema. Ya no penaban ya. Después penando a la orilla del río en los matorrales ahí. No, ¡ay, se escucha, oiga! Si supiera usted. Lo penca que en ese tiempo no había para grabar. En cada metía para el río. Oh. Y de día más encima, oiga. Ahí salía la mujer del Tucapel. La única vez que escuché algo que dijo así la mujer dijo: ay, me ahogo. A lo mejor se estaba bañando ahí. No sé, no cacho mucho. Yo no entiendo mucho de eso. Así que decidí no ir más para allá. Porque dije, a lo mejor algún espíritu me puede invocar. Pero parece que estaban penando hasta arriba, hasta el puente Lonconado y el que lee ni hablar. Ay, Dios mío, esas son las aventuras que paso yo en mi vida.

este pitocho. Ok, ya son las 9:25 minutitos. Somos la más prendida a esta hora de la tarde, noche, a través de la 90.9. Oiga, lo hemos pasado bien, ¿eh? Estas cuatro horas. No, llamo.

0: 3:25, lo hemos pasado bien, hemos disfrutado, hemos gozado.
1: Oh, está rica la noche.
0: Está rica la noche.
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0: Voy a descansar mi mente. Voy a relajarme. Voy a ir a hacerle compañía al Averito, a los Álamos. De ahí me voy a ir a hacer una compañía, me voy para Santiago a ver a la Vicky con la amiga. Vamos a hacer un trío. No. ¿Un trío bal? No. Y de ahí, si me queda tiempo, voy a ir a Puerto Montt. Y si me alcanza el tiempo, paso a ver al radio a Pichi y en Kiwi. Buenas noches, Carolina, que llegue bien a su casita. Ya, usted igual, Carolina, cuídese, no coma tanto vino, no llene esos labios con rojo a tinto. Pórtese bien, busque a Dios. Excelente fin de semana, me dice largo. Ah, buena. Largo, sí, estamos largo. Largo, pa' qué tanto, a la medida nomás, ¿ah? Buena, mi gran amigo Jairo González. Está buena ese escudo. Está muy helado a tomar pilsen, Jairo, ¿no?

0: Ya, no entiendo los talcos. ¿Para qué serían los talcos, Susi? ¿Para las picas de zancudo cuando uno iba al fuerte Tucapel? Ah, ya ves, están saliendo. ¿Para las 4 horas sentado? Oh, no sé, 4 horas sentado era usted. Bueno, ¿cómo está, Michela? Está helado, está helado, está helado, ¿cierto? Está muy helado.
1: Que tenga unos lindos días de descanso, mi rey. Se cuida, disfrute su hijo.
0: Sí. Oh.
1: Y disfrute sus vacaciones. Aquí lo esperaremos y lo extrañaremos.
0: Igual, yo creo que me voy a comunicar a la radio, ¿no? Por último, vaya a la talla. Buena, buena, voy a decir, buena, buena. Yo estoy tomando cerveza también, mira. ¿Quiere limpiar los riñones, mi amiga? No, la cerveza no me gusta mucho. Soy de una pilsen nomás. Después póngale un doblete de tinto ahí. Para el frío, para el corazón. Y como yo soy creyente, ese vino tinto, el doble embotellado, para mí es la sangre de Cristo.
2: Ay, la mamá de la terrible raza. Te esperaremos, te extrañaremos. Te... Dale un hijo ahora, vos.
0: No sé, hay pico. Ahora se ve el Chris.
1: Y está, ya te gusta.
0: No sé, hay pico. Ahora se ve el Chris.
1: Es que él no quiere, po. Si él no quiere, sube el Chris.
0: Ya, vamos a la música, chiquillos. Vamos a disfrutar lo que está quedando de programa con buena música. Aquí comienzan a sonar los líderes de Chile. Ya no somos ni seremos. 21:29, 9 de la noche.

0: Mírame el signo Libra, compadre. Por fin. Por fin voy a abrir un tema. Creo que es de los Rancheros de Plata. Esa canción me recuerda a todos los bares de mala muerte que habían fallado al sur.
1: El lunes es feriado, Super Cris. Enchúfate. ¿Y qué pasó? Se le acabó la energía.

0: Ahí estaba sonando los Luceros del Valle. Seguimos para Alejandra, este temón. Puede olvidarte, Intocables.
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0: Ahí está tu tema, enojona, enojona. Enojáis por todo, enojáis por todo.

Ahí estaban sonando los Intocables de Chile. Sigamos. 21:40.

0: cuídese.
1: Usted igual.
0: Que tenga unos lindos días de descanso. Buenas noches para todos los auditores. Adiós, Super Cris. Extráñame. Nos sintonizamos en una semana más. Si Dios quiere, cuídense. Buenas noches para todos.

0: Buena, buena, que te vaya bien.
1: Así que voy fijo ahí, a las 20.
0: Eso.
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0: 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Ya estaremos saliendo por Angol, para Angol, para toda la novena región. Los más.
1: Ya junté la ropa.
0: Chao, Benito, que tenga buen fin de semana largo, cuídese. Buenas noches, Arturito, saludo a...

0: Ay, mi rey, antes que se me olvide.
1: ¿Ya?
0: Saludos para Pichillín Kiwi.
1: Saludos a toda la gente de Pichillín Kiwi, por todos esos lados, Braimo. Hola, quiero mandar un saludo a mi amigo. ¿Dónde me besaba? ¿Giancarlo, sí?

0: pelado. Por razón de agregar en la moto por ahí, oye. Y como toca este semestre, me quedaste pidiendo siempre el tema, güey.
1: Y para Machalí, saludos para Machalí. Machalí.
2: Chao, Emi, que tenga dulce sueño. Chao, Arturito, buen programón. Cuídese, cuídese, cuídese, Emi. Nos reencontramos en una semana más. Que tengan lindo fin de semana largo, ¿ah? ¿Eh? Recuerden, si van a salir, abríguense.

0: Machalí significa tierra de brujo, así que los chamanes aquí los comimos con limón.
1: Y este, ya, ¿qué?
2: Buenas noches para la Emi también, pues, para la Berito, para todos los que estaban escuchando la radio. El amigo de los completos parece que ya se durmió otra vez. Chuta, que tenés cuidado con el superscribe entonces, porque capaz que te haga brujería, mi rey, así que ojo ahí.
3: Ojo, capaz que se me oje.
1: Y Arturito, que tenga una linda...

0: semana junto a su hijo ahí. No lo haga leer tanto.
1: Ya nos vamos bailando, pero volveremos, chiquito.
2: Cuidado con tu ojo de pollo.
0: Buenas noches, Alejandra, cuídate. Comienzan a despedirse nuestros auditores que estuvieron en la sintonía. Saludo para todo, en especial el que me está consolando. ¿Quién la está consolando? Señora Vero, ¿qué dice por acá? Muchas gracias, cuídese, señora Verito. ¿Quién la está consolando? ¿Quién la está consolando? ¿Algo con pila o algo? ¡Ah! Cuídate, Alejandra, igual. Chao, chao. Buenas noches. ¿Qué dice la Emi por acá? Buenas noches a la Pamela y a todos que estuvieron en el mejor programón. Chao, Emi. Chao, Emi. Cuídate. Buen fin de semana también.
3: Nunca me tiraste el tema, oye.
4: No, si yo tengo cachado al chamán, le hicieron un trabajo. Pero no le pido un tema a la Pamelita, todavía no le alcanzaría a terminar la cuestión y ya está tocando.

0: Milei, eu que te cereza, no se vaya, que lo vamos a extrañar, vuelva pronto. ¿Quién está usando consolador? Oh, no se lo super Chris, que simpático, buena onda, cabro, que está feliz. Póngaselo.
1: La amiga de la amiga Tanguita que dice por acá, chao, Arturo, que tenga buenas vacaciones. Ya, gracias, gracias, cuídense. Voy a ir a comer pichanga ya a la amiga para que me atiendan ahí. Hola, Hildita, ¿cómo está? Hildita Navarro dice por acá, buenas noches, Arturo. Saludo a la Pam.

0: Y si no, por último ya póngamelo a mí. Saluditos para la Ildita también, para su hijo, para Leandro.
1: ¡Leandro! ¿Cómo estáis, Leandro? Vamos a ir a dar una vuelta en bicicleta, Leandro.
2: No. Pamelita, dile un queque. Chao, Pamelita. Los vemos la otra semana porque ya no estoy escuchando los programas, así que voy a esperar esta semanita nomás, me la voy a dar de vacaciones también. Así.
3: Ya, mañana sí. Buenas noches, chao.
1: Chao, Leandrito, cuídate, Leandrito, ¿cómo van esas vacaciones, amigo mío? Gracias, Pame, qué lindo, dice por acá la islita.
0: Chao, Super Cris, cuídate, que tengas unos lindos días también.

cada noche, antes de ir a acostarse, revisen bien el fueguito, la ropa que está a la orilla de la estufa leña, para que no tengamos novedad durante la noche. Revisen bien, bien, bien, bien, y se van a acostar, se van a hacer tuto. Cucharita, cucharita, cucharita. Chao, Susi, que estés muy bien, cuídate, saludos ahí a Tía Elena, como siempre. En Mujeres en Sintonía, siempre, siempre, siempre.

0: dice la Susi por acá, descansa esa cuerpa virginal. Y te faltó la ganadora, pagadora de pensión de alimentos.
1: Para que vi una noticia del mundial por último, compadre. Uruguay está quedando eliminado.
0: No, acá no queremos saber nada de tele, ni de mundial, ni de asalto. Queremos puro pasarlo bien, ¿cierto, chiquillo? Para olvidarlo de todas esas cosas. Vean qué pasa en la tele.
2: Hacer cucharita y chupalapachala, ¿sí?
0: Gracias, mi gente, por la tremenda sintonía que me brindan durante todas las tardes. Se pasaron, los reencontramos, si Dios quiere, la próxima semana. Que tengan un buen fin de semana en familia. Busquen a Dios, no anden... Los vamos con este tremendo grupo, Arremacho. Nos volvimos a buscar. Chao, chao.
2: Gracias a usted, mi rey, por ser el mejor de lo mejor y el más guapo, el más pechucho.
0: ¡Achí!
2: Hoy no le pusiste el signo Libra. Ah, super Cris.
0: Que descansen. Chao, chao.

0: Adiós, don Arturo, que tenga un muy buen descanso y que tenga una muy buena semana. Tus bendiciones de acá de Machalé.
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0: se vayan, quédense ahí porque ahora viene una parte muy linda. Quédense ahí todos, por favor.
1: Un, dos, tres, va.

0: Sean todos bienvenidos al canal digital de Luchito y su onda. ¿Y su onda qué? Su onda cumbiera. Hoy estamos en vivo ya a través del 90.7 Zumbale Radio y también de las plataformas de Facebook y TikTok también, Luchito. Sí, también estamos en TikTok, muchachos. Estamos saliendo por ambas plataformas digitales y también a través de el 90.7 El Dial. Ahí estamos. Zúmbale Radio. Oye, ¿cómo están todos? Vayan comentando ahí en Facebook. Vayan en TikTok también, dando tap tap a la pantalla. Vamos a ir saludando a toda la gente que se va conectando ya. Compartan también el live, pueden compartir también. Hacerlo en sus redes, algún amigo, algún familiar. Puedes compartir el live para que lleguemos a más gente, para que lo vean muchos más. El panorama de hoy día viernes está junto a los sultanes de la noche acá en el 90.7. Saludamos a Bricto Navarro Fonti, me está reclamando, dice, oye, no está en live, dice, no sale en live aquí. Coca-Cola cero azúcar nos está auspiciando también. Porque sí, nosotros somos personas que tomamos bebida cero. Es que no hace mal el azúcar. No somos diabéticos, pero... Oye, a los diabéticos... ¿Tú cacháis lo que les pasa a los diabéticos, Lucho?
1: Al ritmo de los cinco fantásticos.
0: Se les cae el... El A... Es como jugar pool con un lazo.

se vuelve un slime. Están apareciendo todos los Torres, los Navarros, los Fontis, están todos aquí. Más encima la canción que sale de Fontis.

Nos vamos a la música, nos vamos a la música y volvemos con nuestros auspiciadores. 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

dulce. ¿Cómo están todos? ¿Cómo están todos? ¿Cómo lo están pasando? Oye, saludar a toda la gente que está en la sintonía del 90.7. Oye, cuéntenos, ¿qué están haciendo? ¿Están tomándose alguna cosita? ¿Están descansando? ¿Dónde está la gente que trabaja el día de mañana? ¿La gente que no trabaja el día de mañana? Oye, ¿hay gente trabajando a esta hora, no? Comenten ahí, chiquillos. Saludamos a toda la gente que se está conectando. Saludamos entonces a, mira, Patricia Amon. ¿Dónde está Luchito? Patricia Amondes. Saludos para ti, Pati. Víctor Navarro Fonti, un clásico. Y la gente que nos escucha todos los días. Aló, sí.

0: Ya, chiquillos, ¿cómo están? Muy buenas noches. ¿Cómo están, chiquillos? Buenas noches a toda la gente linda, chicos. Oye, ¿cómo estás, Andrés de Neira? ¿Tanto tiempo sin verte?
1: Excelente. Ayer tomé un día...
0: Dame un beso.
1: Un día bisiesto. Oye, como el beso que me dieron en el cogote ahora.
0: ¿Cuál? ¿Un besonero?
1: Pasé a comprar. Oye, pasé a comprar ahora y me confundieron con el loche, no puede ser.
0: Sí.
1: Oye, llegó un hombre. Llegó un hombre y me dio un beso en el cuello, por atrás, por la espalda.
0: Se confundió conmigo.
1: Oye, Luchito me dijo, me dio un beso. Ah, no era nada, dijo. Y yo andaba en la moto con el casco.
0: Oye, saludamos a la Stephanie González.
1: Un beso en el cogote me dio.
0: Igual que llego cuando sale en el campo.
1: Oye, Lucho, ¿no? ¿Y tú? ¿Tú acostumbras a que tus amigos te besen el cuello así por atrás?
0: Sí, que me hagan un chupón. Me saquen todo el ñecle.
1: El beri de las camisas.
0: El beri de los catutos. Oye, ¿cómo están, chiquillos? Buenas noches a toda la gente linda, chiquillos. Saludos a la Stephanie Monsalve que está ahí junto a nosotros. Dice, un saludo para mi mami María y mi papito Alberto. Dice, Flores, los amo. Dice, jaja, este es un tatuaje. Hazte un tatuaje debajo del ombligo. Con una flechita que diga que eso no es mío. Así para Stephanie. Oye, vamos a saludar. Se me olvida el apellido de este cabro.
1: ¿De cuál? ¿Del cumpleañero?
0: Del cumpleañero.
1: No.
0: Oye, ¿cuál es la pebota, la cuestión? ¿Cuál es? Ponte la música. No. ¿Cuál es el apellido del hombre este, del mecánico, hombre? ¿Cuál es el apellido, hombre? No sé. Yo la tengo aquí ahora. Solamente por
1: ya, saludamos,
0: niña pequeña.
1: Saludamos entonces en este día tan especial de cumpleaños. En este día tan especial para ti, para Lucho Mecánico, de parte de los Sultanes de la Noche. Y esto dice más o menos así.

0: Ahí estaba nuestro saludo de cumpleaños, por supuesto, a Luis Sepúlveda, que está de cumpleaños, cumpliendo un añito más. Ya tiene solamente 17 años cumplido tomando.
1: Para brindarte la alegría.
0: En 17. 17 años, pero bebí la bebida.
2: Oye,
3: dime.
2: De antes me pilló vendiendo churros ahí en el Unimar.
0: ¿Ya?
2: ¿Sabes lo que me dijo?
0: ¿Qué te dijo?
2: Llegaron los churros y dijo, ¿queda asado el vidrio o no? Dijo, me gritó. Ay, ay, ay, ay, el estacionamiento.
0: ¿Cómo hacer tanto? Dijo que día la torta venía llena de ambiente. Dice que está, dice, de paso los negros, dice Lucho Sepúlveda. ¿Cómo está Lucho Sepúlveda, hombre? Ahí está nuestro amigo mecánico, está cumpliendo un añito más de vida. Ahí está mandando unas carnotas arriba un disco, oye, pero se llega al chirriar.
2: Creo que el disco tenía empaquetadura nueva.
0: Sí, el disco estaba gastado, pero igual lo tenían arriba con carne.
2: Era un disco de embriague. En un disco de embriague estaba haciendo la carne.
0: Oye, ahí anda con todo el clan, tipo, anda con todo el clan.
2: Ay, esas son como 500.
0: Ah, son como 500 del clan que están ahí en ese carrete hoy. Y estábamos convocados también, pues no.
2: Ah, sí.
0: Estamos invitados para ese cumpleaños, oye, pero lo van a pasar on fire. Lucho Sepúlveda, ¿cómo está ahí, hombre?
2: Oye, ¿queda carne o no?
0: 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HMI Producciones. 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
2: ¡Ándate, cabrito!
0: Oye, ahí está la chiquilla, escuchaste la radio ahí. Según dijo que era del paso los negros.
2: Sí, pues,
0: le gusta bailar los negros. Yo creo que por eso se fue para allá, porque ahora bueno, si pasaba algún haitiano.
2: ¿Te gusta el paso de los negros?
0: Oye, que son malos con Lucho Sepúlveda. Lucho Mecánico.
2: Es el Lucho Mecánico.
0: Lucho Mecánico, ¿eh?
2: La otra vez me lo encontré. En Contulmo me lo encontré.
0: ¿Que sí? ¿Allá está? No.
2: Allá me lo pillé.
0: La iglesiana estaba allá, el hombre está de cumpleaños. Yo,
2: andaba con una alemana, lo vi yo allá.
0: ¿Sí? ¿Ah? Ah, mira.
2: Comiéndole el cujen a la alemana.
0: Sí. Oye, le vamos a enviarle entonces un gran feliz cumpleaños de parte de Andrés de Neira, Luis Alarcón, Luchito Sonda Cumbiera, a través del 90.7, enviarle un gran feliz cumpleaños, que lo pase bien ahí con la familia, con los amigos, con la Brigitte, con todos ahí, que le pase súper bien. A todas las chiquillas, enviarle un gran saludo, igual un aplauso para toda la gente que está ahí compartiendo con él, porque ahí se ve cuando tenéis buena amistad, llegan buenos amigos ahí a compartir contigo cuando tenéis tu cumpleaños. Así que el primero de julio vamos a desarmarlo aquí en la. ¿Tú crees que venga? No.
2: Vamos,
0: o
2: sea, a tirar el estudio por la ventana.
0: Hay que hacer una cosita chiquitita para el 1 de julio. Ahí cumplimos recién 23 años. ¿Qué te parece?
2: Maravilloso, hijo. Maravilloso.
0: Yendo, el paso yendo, yerno. Ya. Ya. Ya, no, sí, ya. Córtala. Brigitte, no le creas.
2: Oye, vamos a enviar un saludo entonces muy afectuoso y un abrazo apretado para nuestro amigo Luis Sepúlveda, el Lucho Mecánico. ¿De parte de quién? De parte de
0: los Sultanes de la noche. Y esta canción va dedicada para él con mucho cariño, esta canción muy triste, para que él lo pase bien esta noche, y esto suena más o menos así.
2: Para ti, Lucho Sepúlveda, a través del 90.7 Zúmbale Radio, esto es...
0: Para ti.

0: Oye, ahí estamos saludando a nuestro gran amigo, ¿cierto? Luis Sepúlveda, que está cumpliendo un añito más de vida ahí junto a su familia. Están celebrando los cabros junto a Chemic Producciones. Produce a Patricio Huayqui. Saludos para Patito Huayquipán, igual que está en sintonía de la radio hasta ahora de la noche. 90.7. Se están carreteando hasta ahora. Aquí estamos para entregarle la mejor música para hacer esto que sea bailable. Tapado mosca para quedar los viejos más rato. Más tapado las cabras igual a quedar. Ahí una tirada entre medio la, arriba de la carretilla.
1: Oye, vos tenés una tirada de cartones. Vos tenés una tirada de cartones delante. Tenés que me dicho de los guardados para que se tapen más rato.
0: Ahí dijo, y tu amigo dijo, regala los churros, los vende, dijo. Es el último, es el último.
1: Ya soy boy, igual.
0: Ya, nos vamos con algo, no, con quién vamos, con quién no. Oye, manda los personajes que están, por Lucho, para saludar a todos los personajes que están ahí en tu cumpleaños, por Lucho. Pidan sus canciones aquí, manden sus saludos, chiquillos, porque esto es noche de fiesta.

0: Ahí estaba John Rosales, los Pincheras del Sur, el tatuaje para la gente que está en sintonía, para la Stephanie Monsalve, que está ahí escuchando la radio. Oye, si quieren enviar sus saludos, pueden enviarlo al WhatsApp, al más 569-3005-7026. 3005-7026. Si quieren saludar a sus amigos, la gente está carreteando hasta ahora de la noche. Son las 23. Con 9 minutos, 9 minutitos.
1: Oye, está mandando saludos a través de Facebook. Dice: saludos, amigos, un abrazo. Dice Javier Pichumán.
0: Saludos para Javi.
1: CF Mark. Saludos, Luchito, dice.

0: Oye, saludos ahí para el compita Cofre, ahí con cariño, ahí el compita. ¿Cómo anda, capita? ¿Cómo está, amigo? Bendición ahí. Ojalá esté trabajando. No, que no esté trabajando, esté descansando en la casita, ¿y cierto?
1: Si está escuchando radio, capaz que esté trabajando. No, pues está viendo en Facebook.
0: No le voy a decirle que esté buena la noche. El otro día me retaron. No, sí, pues yo le dije, oh, no, que esté la noche tranquila, que estuvieron tapón pega, ya los quemaste, pues dijo. Estuvieron tapón pega, ¿verdad? Dijo, esa es la mala suerte decirle.

0: Ahí estaban llamando a la radio acá, pero no podemos sacar al aire porque se va a acoplar. Así que va a acoplar ahí, va a haber un acoplamiento, dijeron. ¿Qué pasa, Andrés de Neira? ¿Qué tanta risa ahí, hombre? ¿Por qué tanta risa, eh? Hoy saludamos a toda la gente que está a través de Facebook y también a través del TikTok. Saludamos a Alfredo Chávez a través de TikTok. Ahí dice saludos a Daniel Clip. ¿Dónde está Daniel Clip? Daniel Clip debe estar tapado en mosca ya, ¿no? No van a conocer a Daniel Clip. Oye, Daniel Clip. 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
0: Y también le vamos a, bueno, contar aquí a la gente que están ahí carreteando hasta ahora, que pueden enviar su saludo al más 569-3005-7026. 3005-7026. Chiquillo, le vamos a contar que tenemos por acá un gran saludo. Dice, ¿cómo está Luchito? Dice, un saludo para Lardi, para Luchito Sepúlveda, que está cumpliendo 18 añitos tomando. No, no. 18 años ahí está cumpliendo los hombres. 18 años, que no. Hace 18 años que salió del closet.
1: 18 años que no hace las tareas.
0: No sé, la Brigitte tiene como 17, yo creo que hace
1: 18,
0: como, ¿quién? Hace como 17.
1: 17 entonces que no...
0: ¿No pisa la lombriz?
1: Que toma el azul.
0: Para Luchito, que está cumpliendo un añito más de vida, y se para acá el saludo entonces. Ya está cumpliendo 18 años. A las chiquillas que nos acompaña a la... Al Chapita de parte de Catecito, aquí compartiendo un disco, bro, dice, un temita de los rancheros del río Maule, bohemio de afición para todas las chicas lindas de Cañete, dice por acá el hombre, Los ríos del Maule, dice, bohemio de afición. Ahí va, tira para los chiquillos que están en sintonía de la radio. Oye, a la chiquilla, no quisieron a la Jocelyn. No quisieron saludar a la Jocelyn, no me acuerdo cómo se llama. A la Andrea. Salieron a pillar al tiro. Ya. Ya, pasaron para Andrea, para la Jocelyn, para la Brigitte, ¿para quién más? Para el Arde, para la señora de Lucho. A todos los chiquillos ahí que están compartiendo esta hora, tomándose unos copetitos ahí, compartiendo en familia, celebrando este cumpleaños número 18 que ya hace 18 años que salió del closet. Hay 17 años que no pisa la lombriz. Saludos para Lucho. Y nos vamos junto a los rancheros al río Maule. Esto es Bohemio de Afición en Zumbales Radio.
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0: Vamos a correr el gato. Vamos a correr el gato, el gato, el gato. La gata, la gata, la gata. ¿Qué pasa con Josen López? ¿Viste el video que mandó Josen para acá o no? De una batería electrónica con 500 platillos. No, estamos medio jodidos, viejo. No sé. Ya, que venga. No, así corta nomás. Así, que voy y voy y punto. Sí, no, está bien. Sí, es parte de la banda, el hombre. Sí, el hombre. Aparte de los ojitos lindos. Aparte que tiene los ojitos lindos, ¿cierto?
1: Ah, pero no tiene la Roland aquí.
0: No, tiene. Tiene a Roland.
2: Oye, tengo una duda. Todos molestan, dicen que cuando tú eres bueno para el pucho aquí en Cañete, te dicen Rola. ¿Quién era Rola? ¿Era algún viejo bueno para el pucho? ¿O cómo era?

0: Talla Vida hizo énfasis, ahí es Talla Vida, hombre. Está ahí junto a los chiquillos compartiendo de ese gran cumpleaños de 18 años que cumple nuestro gran amigo. 18 años cumple este gran amigo.
1: Luchito Sepúlveda, que está haciendo el en un disco de embriague, está haciendo la carne.
0: 18 años abriendo con puertas.

0: Todo el de buen amigo y ese por acá, para Chapita.
1: Hoy Chapita, Chapita, ¿por cuántas bandas ha pasado aquí ya por la zona?
0: A mí cuando me acuerdo cuando me decía, ¿qué? Vos sois canapé, me decía, andáis por todo. ¿Y cómo estamos? Es de Chapita. Ahí le pone talento, ¿no? Pero ahora está con nuestro gran amigo Dino. Dino y sus cumbieros, pum. ¿Te acuerdas cuando tocamos allá cuando Dino se subió arriba al palante que se los partió? ¿Te acordás, Chapito, no?
1: Allá en Tirúa.
0: Dos nomás, dijo, dos nomás. Chapito, ¿te acordás cuando Dino se subió al parlante y casi me lo partió por la mitad, o no? Saludos a los cabros que están en compañía de nosotros a esta hora de la noche. Espero que se están mandando unos buenos disqueles ahí. Unos buenos copetitos, bueno, compartir en familia lo mejor es compartir en familia, chiquillos, lo mejor. Entre amigos, entre amigas. Nos vamos junto a esto, es Impacto Tiruano, es tu disco, quieta. Suena fuerte aquí en Zumba de Radio.

0: Oye, saludamos a Carlos Carrillo, el ñato. Ahí el hombre, el que avisa de Nido de Tiuque. Nuestro gran amigo. Nuestro gran amigo Carlitos Carrillo, que está en sintonía de la radio.
1: Ayelén Producciones.
0: Ayelén Producciones.

No, no está de cumple Chapito, está de cumple Lucho el mecánico, Lucho el mecánico. La gente pregunta por acá dónde, quién está de cumpleaños. No, Chapa no está de cumpleaños. Una vez fui al cumpleaños de Chapa, me lo decimos como a las 6 de la tarde, llegué a la casa. Llenito de abrazos de mi compañero.

0: Ahí está Impacto Tiruano, Impacto Tiruano.
1: Luchito.
2: ¿Con quién? ¿Impacto Tiruano con quién?
0: Con Chapita. Chapa ni se acuerda. Oye, saludar ahí a Carlos Carrillo que está junto a nosotros a esta hora, está viendo, dice, muy bueno el programa, chiquillo. Dice, gracias, amigo, ahí por la buena onda. A Carlitos Carrillo, con cariño para él. Harto eventos juntos tuvimos con el hombre. Hartas veces salimos a tocar, quedamos de repente, ahí nos quedamos de amanecilla con el hombre, ¿eh? Muy buenos carretes, ¿eh? Por supuesto, y a su señor, igual con cariño a ella. Muy buena onda, todos ustedes, chiquillos. Un abrazo y un aplauso para todos ustedes. ¿Por qué no vamos, Andrés Zeneira?
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0: Luis Alberto. Oye, dice por acá, saludos para Toti de los Álamos. Ahí está Toti, bo. Toti, nuestro amigo Toti.
1: Ah, te vivo, Toti. Hoy estamos haciendo una colecta, chiquillos, para juntar unos seis vasos para el Lucho, si no quieren.
0: La salvaje, los que brotó.
1: Oye, no. Está tomando bebida en taza aquí. ¿La taza de Zapata?
0: Encima de Anita Lorena. Oye, mira, nos vamos junto al látigo. Saludos a todos los chicos que están ahí junto a nosotros. Vamos. Al látigo, al látigo, al látigo, al látigo, al látigo, al látigo, al látigo.
1: Ahí está saliendo la pantalla. Mira, mira, mira, mira, mira. Mira, mira, mira, mira. ¡Ay! Ahí está, cierto. La taza con la que se rajó nuestro amigo Eduardo Zapata de Anita Lorena. 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
0: Oye, dice por acá, dice Constanza Leal. No, no dijo nada, Constanza Leal. No, está ahí, sí, la Connie.
1: Siempre está.
0: Rubén Monsalve dice, saludos chicos.
1: Oh,
0: dice,
1: Rubén, ahí tenés huirista.
0: Acá haciendo el aguante con un licor de ave.
1: Ajá.
0: Víctor Fonti Navarro está viendo igual. ¿Cómo alguien esto, alguna ¿cómo? Propaganda va a estar de Lucía? No sé, ahí todo tiene que hablarlo por interno más, ¿cierto?
1: Todo por interno, si los que quieren publicitar con nosotros, ningún problema, solamente contáctanos, no yo, tengas miedo y los precios no son altos tampoco, así que ahí conversamos. Un
0: cuestión, pues yo ese nombre toma bebida con hielo o te pueden retar en la casa, ya di la verdad, ya que los días que quería arrancar, era a las 10 de la mañana que quería arrancar.
1: A mí me felicitaron porque llegué como a las 6 de la tarde.
0: Tenías gente aquí en de Navarra como a las 6 de la tarde.
1: Oye, saludamos a Víctor Orias, el viejo bueno para los saltos, el que tiene los zapatos con resorte.
0: ¿El zapato con cama elástica?
1: Al canguro Orias.
0: El hombre con los amortiguadores en los tacos.
1: Oye, viejo bravo al baile. Y tiene ya como 5 camisas para cada evento.
0: La Rosada dijo que se la arrojaban las mujeres, dijo que...
1: De que anda soltero, dijo, no le duran nada las camisas.
0: ¿Por qué alguien alguna pregunta va a hacer de Lucía? Dice, si no les gusta, se lleva la bolsa vacía. Digo.
1: Ah, no, publicidad con rima.
0: Ah, ahí está. Otro. Ahí está. ¿Alguna propaganda va a ser de Lucía? Si no le gusta, se lleva la bolsa vacía. Ahí está.
1: Es una talla, pues, amigo.
0: Es sarcasmo del amigo Rubén.
1: Ese Rubencito.
0: Josen, ¿no quieres? Hoy el otro día no habían cómo echarte ya del local hoy.
1: Oye, Josen, no lo quieren ver más, Josen, lo hablamos. Estuvo hasta como 11 de la mañana ya.
0: Oye, pero no, bajó todas las botellas del bar. Este sí que salió bueno para el mesona.
1: Para la sobremesa.
0: Oye, no, pero bien ahí. No, pero igual estuvo bien, sí, seis por un lado, yo sé, porque como se largó el agua y no había espacio dentro de la camioneta tampoco. Tampoco había espacio.
1: Ahora tenemos que entrar varias cositas.
0: Sí, me decía, tuve que poner una casaca toda tajeada que...
1: Ayer la terminé de quemar. La quemé.
0: Oye, la casaca de mil batallas.
1: Oye, ¿algún local de Cañete que tenga descuento en chaqueta?
0: Guerrero para... de mil batallas. Esa es la casaca más cara que le contaste. Oye, pero mira,
1: está llena de tajo. Parece que la compré en la Gajardo Sur.
0: Oye, está nuevecita.
1: La compré en la Medialuna Cañete.
0: Oye, fuimos a Villarrica de Guapa a tocar.
1: Y quedó enganchado.
0: Allá pasó, le mandó un
1: clavo.
0: Un clavo, la rajó ya. Después veníamos...
1: No, en el ANAFRE, en el ANAFRE después. ¿Ah? En el ANAFRE. ¿Dónde? Ahí la quemé en el ANAFRE.
0: El de tal... Después la puse a secar y no, y dijo... La puse a secar y dijo... Oye, ¿y esa olor que sale? Dijo... Y la gallo a la vuelta, estaba quemada. Estaba quemada, marcar el cañón. Oh, la cuestión que tiene mala suerte. Eso es tener... Doble, triple, mala cueva.
1: No, y todo, todas las cosas que pasan aquí en la casa del Lucho.
0: Sí, no, era cuestión.
1: Este es peligrosa la casa, este.
0: Oye, dice por acá, Elise Berrido, dice, hola, un saludo a mi amor, para Juan Carlos, dice, que anda escondido, con el tema de los talismanes, el amor. Esto de quererte todavía lo quiero. A lo mejor está en Trihueco Don Josen aún. Dice Rubén Monsalve.
1: ¿El
0: saludos,
1: trihuecano?
0: Chicos. Sí.
1: Ese Rubencito. Artista Rubencito. Oye, bueno, para la huira, Rubén. Por si acaso, datito que te doy. Ese Rubencito, bueno, para la huira. Máquina. Y para el sound. Ese es fanático del sound. Yo creo que si te gana a ti.

0: Yo sé, nosotros entendemos que en la casa a ti te pegan. Nosotros lo sabemos. Pero una vez a las 500 y te tomé un trago.
1: Oye, cualquier cosita nos señan nomás, nosotros vamos a entender. Que si te están agrediendo. Cualquier cosita nomás, dime. Oye, como mueve el látigo ahí el Colombia.
0: Mira, dice por acá. Dice Mariela Andrea Durán Río, dice, hola, un saludo a mi amorcito Pablito Andrés, el hombre que me quita el sueño, porque todo lo día llega por las 3 de la mañana, ¿no?
1: Ocupa toda la cama de la de abajo.
0: Mira el tema que se le gusta por ahí, ¿les gusta esta canción a ellos? ¿Sí? Anoche creo que estaban compartiendo los dos ahí, se están tomando un cosito.
1: ¿Un cosito?
0: Un cosito.
1: ¿En el este?
0: En el este.
1: Oye, entonces... vamos a la música con mucho cariño para Mariela y Pablito Andrés. Esto es Luchito y su onda cumbiera. ¿Cómo has hecho? A través del 90.7 Zúmbale Radio.

0: Esta canción fue dedicada para ahí los chiquillos que están en sintonía de la radio. Esto es para la Yochi que está escuchando la radio y quería algo de los líderes de Chile. ¿Cómo se llama el tema de Andrés de Negra?
1: Para todos ustedes, esto es Líderes de Chile, mil preguntas a través de la 90.7 Zúmbale Radio.
0: ¿Cómo te va con él? Deja de tomar lucho.

Oye, un saludo. Aquí me voy a ir con toda. Un saludo para la hija Mariane de nuestro amigo Moisés Venegas. ¿Sabes quién es Moisés Venegas, Yosen? ¿No te suena ese nombre? El amigo Enrique, mexicano. Enrique, tremenda voz, Cañetina. Oye, bueno, para el sound ese cabro. Tremenda voz, tremendo talento, Cañetino, loco. Está por allá por Santiago ese muchacho. Pero cuando venga por acá, por la zona de visita, hable amigo, para que hagamos alguna cosita, aunque sea un ensayo, pero algo. Tremenda voz, amigo Moisés. Un saludo, un abrazo de parte de los Sultanes de la Noche. Saludos para tu hija Mariane Perruín.

Oye, así seguimos con la música. Hasta ahora nos quedamos junto a los cuatreros del sur. Los cuatreros del sur, esto es Quiéreme. Para todos ustedes con cariño. Los cuatreros del sur.

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1: Hoy mañana sábado no hay nada.
0: Junto a Yosen. ¿Asado? No.
1: No hay nada.
0: Ah, mañana sábado. Ah.
1: A sábado.
0: A sábado al vidrio.
1: Sábado al vidrio.
0: Sí, oye,
1: así
0: no.
1: Así debería hacer un programa bailable. Sábado al vidrio.
0: Oye, estamos disponibles para este sábado 4. Había salido algo, pero lo echaron.
1: ¿Cuatro el próximo sábado?
0: Lo echaron para atrás porque me cambiaron por un grupo folclórico.
1: Para atrás, tras.
0: No, sí, ¿verdad? ¿En serio? Sí, estábamos listos, ¿qué? Y llamé, me dijo, no, sé qué.
1: ¿Y para mañana para 27?
0: Vamos a llevar un grupo folclórico, dijo. Dijo que no están los presupuestos, que Luchito está cobrando, dijo, los 3.500.000 que está cobrando por los 45 minutos, dijo, más el bis. Así que no podemos, dijo.
1: Dijo,
0: no.
1: Dijo Marco de allá de Saralevo.
0: Dijo Marco, la verdad, don Marco ahí, el presidente del club de guasos de Saralevo. Al 18 ya me están cotizando, estamos disponibles.

0: cumpleaños, despedida de soltera, de todo.
1: De solteros,
0: ¿no? Oye, pero si lo de la despedida de soltero no es necesariamente con mujeres, si puede ser con una banda en vivo, igual, un asadito ahí,
1: sí,
0: los amigos.
1: Un asado al cristal,
0: todo. Claro.
1: Puede ser todo eso, todo a morir.
0: Así que eso. 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

0: Le vamos al carretero,
1: ¿no? ¿Dónde Lucho Tarro?
0: ¿Dónde Lucho Tarro? Es el Lucho Meca, es el Lucho Meca. El más conocido como Lucho Mecánico. Lucho Meca, no creo que con un trago se ponga Lucho Mecánico. Va a pegar. ¿Qué le vamos a Andrés de Neira?
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0: Amigo ahí, buena onda, muy buena onda, mi amigo. Pero vamos junto a esto, este es... ¿O va a seguir?
1: ¿Por la traba?
0: Sí.
1: Nones.
0: Yo vamos junto al látigo, este Luchito Santa Cumbiera, para toda la chiquilla ahí que le van a dar con el látigo a ese cumpleañero. Lo van a colgarlo con un
1: el
0: lazo.
1: El látigo, el cumpleañero, dicen que ya no...
0: No. Lo tiene perdido. Cacho paraguas, dicen.
1: Tiene el látigo dulce.
0: El látigo de colla. Esto es para él, ahí, porque le van a dar como el látigo, le van a colgar como piñata.

Oye, saludamos a Alfonso Sucharro, que está ahí a través del TikTok, escuchando la radio. Y estamos a través del 90.7 porque somos en Vale Radio. Saludamos a Alfonso y Sucharro, dice. Saludos, amigo, dice por acá Alfonso. Éxito, como siempre, Luchito. No coman tanto, dice. Salud, Luchito, jajaja. Hola, amigo, dice por acá un user.

0: La Eli, saludos para ti, Elizabeth Ríos, de parte de tus amigos.
1: ¿Quién es la Eli Ríos?
2: No sé, oye, saludamos a la chiquilla ahí, la Pamela Orellán. Está ahí a través del TikTok igual, ¿ah?
0: Ah,
2: oye, saludos a los chiquillos, un cariño. Oye, sí, ahí saludos para ella, un cariño.
0: Esas son las Orellanas.
2: Ellas son las Orellanas. Oye, no, nadie se une.
0: Oye, un saludo a Roblox. Dices Roblox, ¿sabes quién es Roblox? Le gustaba el rico chamamé,
2: le gustaba la cumbia villera. ¿Está ahí?
0: No, este, el Renato le dice Roblox.
2: Ah, yo pensaba que quería comprar un acordeón.
0: Oye, Alex Altamirano dice, hola, saludos, dice. No sé quién es Alex Altamirano.
2: ¿Qué sucede, churrasquito?
0: Saludos para ti, amiguillo.
2: La Orellana, la...
0: Carraquín.
2: Pamela, ¿qué pasa, churrasquito?
0: ¿Ah, sí?
2: Te dije churrasquiño.
0: Mira, atrevida.
2: Te dice la garatiña, te dijo churrasquiño.
0: Ese garatiño, ella es de Brasil, el país más grande de tu mundo. De Ponacilla, Ponacilla.
2: Algún día vamos a hacer algo, ¿eh? Algún día vamos a hacer algo. Vamos a compartir unas pills.
0: Ahí en Fonasa.
2: Al lado fuera de Fonasa, como a las 10 de la mañana.
0: Con Juanito Lyon.
2: Y después nos venimos aquí ante Navarro.
0: Con Juanito Logi.
2: Con la casaca toda taqueada. Esto medio lo cerco y...
0: La casaca esa que me compré en la media luna en gallete.
2: La que se le pidió a Daniel Clip.
0: La que tenía el teléfono.
2: Aquí andaba buscando la casa. Oye, mi cochoquito, disculpa, mi cochoquito. Ese es Daniel Clio, por no. Oye, viejo, mijo, mi casaquito.
0: Oye, el libélula.
2: Mi casaquito, oye, el matapiojo. Matapiojo. Pero este es el tema que le gusta. ¿Quién?
0: El de la casaca.
2: Ajá.
0: Oye, se le quedó la casaca, ¿no? ¿Cómo andaría la yegua?
2: Andaba como yegua.
0: Oye, se le quedó la casaca con teléfono, con todo allá en la media luna.
2: Oye, está la Ingrid, la verdad que las cabras parecían.
0: ¿La
2: yo tengo unos videos que las cabras parecían unos trompos y...
0: Los Beyblades.
2: Oye, pero sé que eso es las chaquetas que las tenían, pero pegar el espinazo. Con las aspiraciones ahí bailando. Oye, ¿cómo corrían las gotas arriba?
0: La sal.
2: Oye, con la salsa y que diga, salí medio blanquea. Oye, ¿sabes qué le pasa a esa cuestión o no? La sal, cuando yo traje...
0: ¿Se le veía blanco?
2: Se le veía blanco, de verdad.
0: Yo tenía un amigo que igual.
2: Oye, ¿y sabes qué? El cumbiero Chillán.
0: ¿Le corrían gotas blancas?
2: Oye, no, sí, las camisas, sí, yo le puse una camisa. Trajo una camisa negra él. Y le puse yo la chaqueta de 45.

0: la dije yo. A correrle un espátula, dije yo, de verdad. Yo pensaba que estaba botando cal el hombre. No, si el hombre estaba aquí en la calle para vender sal por kilo. Era sal de mesa. Oye, pero están así en la sal, oye, el hombre.
1: Oye, saludamos a Marco Echeverría. Saludamos a Marco Echeverría, que necesita, dice, un crédito de los colombianos.
0: No. Lo que pasa es que la media luna queda en la media luna, dijo.
1: ¿Quién dijo? Ah, en la media luna quedar. Llegó al hospital.
0: ¿La Ingrid?
1: Ah, aquello.
0: No, eso sí. Ah, no, lo sí. Que pasa es que yo lo que dije, que queda todos los... Están todos los videos donde sale la chiquilla que he subido yo.
1: Oye, el otro día me dijeron, ¿sabes qué me dijeron en el lugar? Me dijeron, oye, aquí está el bueno para funar, pues dijeron por mí. ¿Por qué? Dije, oye, porque... Por los videos que suben ustedes con el Lucho, dijo, nos enteramos. Todos los artistas que andaban allá. Todos de ahí de la pega.
0: Oye, el otro día yo fui a comprar carne aquí al frente.
1: Este es que le canta a los bailarines, pues dijeron.
0: Oye, fui a comprar carne aquí al frente. Oiga, me dijo, oiga, vecino, me dijo, ¿estuvo buena fiesta anoche? Sí, estuvo buena. Oye, sabes que mi hermano salió funado. ¿Por qué? Le dije, usted subió un video, dijo. Y había dijo en la casa que está en otro lado, dijo. Y ahí lo vimos bailando, dijo. Tuvo el medio problema en la casa, dijo. En serio, oye, cómo es la cuestión. ¿Será tan así o no?
1: Eso pasa por mentir, po.
0: Eso es por las mentiras, que lo que pasa es que todos están expuestos en una fiesta ranchera. Aparte de nosotros que estamos recién despegando, así que nosotros todos esos videos nos sirven. Así que si salen ahí en el público, eso ya no es culpa de nosotros, ¿cierto?
1: Claro. Si no queréis que te graben, no, allá hay un lugar público.
0: Póngase una casaca en la cabeza cuando pase la cámara para ahí.

0: La casaca de...
1: ¿La casaca mía?
0: ¿Para pasar pajo?
1: Saludamos a nuestro amigo de Fashion Park. Necesito una...
0: ¿Ah? Las casacas que miran el clavo y se rajan. Ya, nos vamos a la música. Estos son los charros de Luchito Rafael. Esto es Negra.
1: Para todas las negras del país, esto es Los Charros de Luchito y Rafael. Negra a través del 90.7 Zúmbale Radio.
0: Dice Kraken, dice, un saludo para el gorreado de Jesús Aburto de los espejos, gorreado.
1: Oye, creo que se va a comprar un descapotable ahora porque para no rajar el techo con los cuernos.
0: Le dicen
1: el mismo descapotable que se iba a comprar nuestro amigo Burdile.
0: Le dice que cayó del chineo. Ya, no hablamos de estos los charros. ¿Qué pasa con Burdile?
1: No, que Burdile era por que necesitaba el auto de los picapiedras, ¿te acordás?
0: Dino los picapiedras. Ya con la cabeza afuera. Ya, nos vamos a la música, estos son los charros, esto es Negra.

0: Hoy vamos a la música hasta ahora. Aquí está la gente que está ahí junto a nosotros hasta ahora. Están disfrutando ahí los cumpleaños. Están tomándose un traguito. La gente de Facebook, TikTok también. Un abrazo para cada uno de ustedes, Alfonso Sucharro. Fue el tema que estaba pidiendo el Alfonso. No lo pusimos. Ahora, después los gatos vienen, ¿ah?
1: ¿Estaba pidiendo algún temita?
0: Sí, no, te lo dejé ahí al tener.
1: ¿Me lo dejaste?
0: Sí. Nos vamos junto a los gatos negros. Esto es un mix sound para ti.
1: Saludos a Garay. Qué bello Luchito ese. Saludos a Garay, dice Elizabeth Ríos. A través del 90.7 Zúmbale Radio, esto es Los Gatos Negros, un Mix Sound 2025.
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Y esta canción va con dedicatoria para nuestra amiga Pamela Nicole Orellana. Para ti, con mucho cariño, amor y todo el respeto de tus amigos de siempre, Luchito y Andrés, los sultanes de la noche. Esto es Benja Duarte, a pedido de nuestra amiga Pamela. Cuidado que te supero, a través del 90.7 Zúmbale Radio.

Ahí está la música de Calvo Cumbia, puesto lo que quieras. Y muchas canciones más que sonaron durante todo este rato que estuvimos en vivo para todos ustedes. Agradecer, ¿cierto?, a toda la gente. Agradecer a toda la gente que estuvo acompañándonos, ¿cierto?, en este gran programa del día de hoy a través de la 90.7 Zúmbale Radio y también en las plataformas de Facebook y TikTok, donde estuvimos transmitiendo y entregando toda la alegría y el sabor, la cumbia y todo el buen momento junto a nuestro amigo Luis Alarcón, en vivo desde la 90.7. chiquillos, nos encontramos el próximo miércoles a partir de las 21, ¿cierto? Miércoles, decimos, a través de la 90.7, chiquillos. Próximo miércoles nos encontramos acá mismo en los estudios del canal digital de Luchito y su onda cumbiera a las 21 horas. Próximo miércoles, no te lo pierdas. En vivo, Luchito y su onda cumbiera. Cuando ya son las 1:07, nos despedimos. Será hasta la próxima. Chao. Nos vamos con este mix de Organización X para todos ustedes. 90.7 Zúmbale Radio.

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0: Hola, ¿qué tal? Buenos días, ¿cómo están? Gusto de saludarles. Estoy comenzando ya esta mañana a través de Zumbale Radio. Una linda mañana para todos. Muchas gracias por estar siempre conectados junto a la radio de la buena música. Así que un saludo para todos. Hoy ya tenemos bastante lluvia en la zona, en la ciudad. Así que vamos a estar revisando también el pronóstico del tiempo para Cañete y sus alrededores. Voy por acá a revisar. Hoy ya tenemos la máxima es de 12. Bastante frío en Cañete. Vamos a tener agua lluvia durante todo el día. 4.8 milímetros de agua. Vamos a tener lluvias. Para mañana tenemos la máxima de 13, la mínima de 0 grados. Mañana va a estar muy llenado el día, chiquillos. ¿Cómo están? ¿Cómo amanecieron hoy día? ¿Cómo está la sintonía? ¿Cómo están las chiquillas de Zumbale Radio este sábado? ¿La estoy molestando con mi música o no? ¿Quién está levantado hoy día? ¿Quién está levantado? Tenemos una mañana especial, bonita, junto a ustedes. Vaya a la fanpage. Vamos saludándome allí en la fanpage de Zumbale Radio. Tenemos lo mejor de nuestra programación, así que un saludo cordial para quienes también se están acercando a nuestra querida fanpage. Saludo a la señora Danica Toledo, a la señora María Valenzuela, también a la señora Marianela Baeza y también a Carolina Herrera, que está escuchando la radio. Así que, bueno, gracias por estar en sintonía en este nuevo día. Gracias por estar nuevamente en la sintonía de Zumbale Radio. Un cariñoso saludo. Por acá me está hablando Don Cano el Ranchero. Me dice, buen día. Acá estamos con harta lluvia nomás. Don Jero me dice, Don Cano. Muy bien, Don Cano.
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0: Esta es tu mejor compañía esta mañana. Vamos a irnos con musiquita bonita. Alguna romantiquita por acá puede ser para empezar la mañana, para tomar desayuno, ¿cierto? Sí, así que usted me hable por acá por su cancioncita. Hábleme, dígame qué canción le gustaría escuchar. Somos tu mejor compañía, sí. Somos la radio que destaca lo mejor en música en esta mañana. Son las 9:26, está lloviendo. Me voy a preparar un cafecito por acá por la radio mientras ustedes me vayan programando este sábado ya. Vayan programando. Está lloviendo agua nieve porque está muy helada la cosa. Así estoy notando yo, estoy notando. No sé, usted en la casa está notando algo. Oh, ya. También, ¿cómo están chiquillas? ¿Cómo están chiquillos de la radio? ¿Cómo lo pasaron? ¿Cómo durmieron? ¿Durmieron bien? Yo también dormí muy bien. Descansé muy bien. Para culminar este sábado, excelente.

0: ningún problema.
1: Saluditos para todos, que tengan un lindo día.
0: Bien, Pamelita, gracias por la energía que transmiten esta mañana con nosotros. Ya viene la canción, nos quedamos a media, ¿ya? Delia, ¿cómo estás? Linda mañana para ti. Saludos para ti, dice, hola Jero, desde Contulmo te estamos escuchando hoy. Saludos, que tengas un buen día, que sea escuchar la canción de los Pincheras del Sur. La que te pedí la vez pasada, sí, ya salió la canción. Saluda Contulmo. ¿Cómo están nuestros auditores de Contulmo? De verdad, un cariñoso saludo para Contulmo. Muchas gracias nuevamente por estar junto a nosotros, Contulmo. Es muy lindo Contulmo, ¿ah? Sí, es muy, pero muy lindo Contulmo. Muy, pero muy precioso Contulmo. Creo que es bien maravilloso Contulmo, ¿cierto? Muy, muy, pero muy lindo Contulmo. A mí me gusta Contulmo. Oye, quedan pocos días también. Tan solo pocos días para estar en la hermosa ciudad de Coyipulli. Vamos a estar en Mangol, Renaico, Mininco, nuestros amigos también de Tijeral, El Recreo, El Parque, Huequén. De verdad, faltan muy poquitos días. Estamos muy contentos porque ya nos queda poquitito para estar también cubriendo gran parte de la región de la Araucanía desde la próxima semana. Qué bueno, qué bueno. Hoy día vamos a estar trabajando en eso, acá en la radio, para, ¿no es cierto?, poder llevar lo mejor de la música a la región de la Araucanía. ¡Qué bueno, qué bueno!
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0: Estoy buscando la canción, nos quedamos a media al tiro, ¿ya? Estoy buscando la canción al tiro, nos quedamos a media. Exactamente, son las 9:30, tu mejor compañía ya comenzó.
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1: Oye, estamos de vuelta, estamos de regreso ya exactamente, son las 9:41, 9:41. Vamos a irnos con más WhatsApp. Hoy día están todos atentos y atentos igual a la programación de la radio cuando son las 9:41. Lo tengo acá. Delia, ¿qué me decías tú? A ver, hola.
2: Hola, Jero.
1: Hola.
2: Eric te manda cariño y saludos igual. Acá igual está lloviendo.
1: Ah, está lloviendo. Cuánto me saluda Eric, que está en sintonía igual. ¿Cómo está, Eric? ¿Cómo está la familia? ¿Cómo están todos por allá? Saludos para el Eric, que está en sintonía desde Contulmo, también junto a nosotros, y un saludo para él, para su familia también, que nos está escuchando en Contulmo. Qué bueno que tengas una linda mañana, Eric. Saludo a toda la familia por allá, Delia. Saludos para ti, saludos a todos en general, ¿ya? De mi parte. Vamos con WhatsApp. Sí, hola.
3: Bueno,
4: buenos días, don Jerito.
1: Buenos días.
4: Yo lo estoy escuchando. ¿Cómo está usted?
1: Bien.
4: ¿Cómo está su pellita? Ojalá que no se haya mojado, porque hoy aquí
1: está lloviendo.
4: Va a estar malo todo el día, don Jerito.
1: Malo.
4: Mañana igual va a estar helado un día.
1: Sí. Va a haber sol, sí,
4: yo desperté tempranito, don Jerito, para prender al tiro, me zumba la radio, para que se usa bien esa toda alentadita, su guaguita también. Don Jerito, ¿por qué se coloca los temitos de chacales de baule para empezar unos temitas buenos?
1: Qué bueno. Sí,
4: aquí estoy acostadita, estoy a levantar un ratito, está muy helado.
1: Ya voy a buscar el tiro,
4: aprovecha de descansar, don Jerito. Todos los días los andate temprano.
1: Ah, sí, levántese
4: tarde.
1: Por favor,
4: Jerito, besito, abrazo, cuídese.
1: Besito, abrazo, igual para usted, sí, pues. Me está sonando el teléfono acá. Hola, gracias, Iba Rosita, por enviar saludos al WhatsApp. Y ya vienen las canciones de los Chacales del Maule. Voy al teléfono. Oh. Hola.
5: Hola, don Jerónimo, ¿cómo estás?
1: Hola, bien, David, gracias por llamar. Que tengas una linda mañana con nosotros. Bienvenido.
5: Gracias.
1: Bienvenido. Cuénteme que podemos ayudarlo por acá también, David. ¿Cómo amaneció?
5: Bien, ¿y usted?
1: Bien, también. ¿Tomó desayuno?
5: No, no voy a hervir la tequera. Me venía levantando recién nomás.
1: Ah, qué bueno. ¿Quién se levantó en la casa? ¿Usted solito o con la mamita?
5: No, yo nomás.
1: Ah, usted nomás, qué bueno. ¿Está descansando en sus vacaciones,
5: Sí.
1: ¿Cómo van? ¿Todo bien?
5: Todo bien, pero los fomes que no se pueden salir con esta lluvia.
1: Ah, sí, pues eso es lo fome, no se puede salir, se resfría uno. Pero igual está muy helado. ¿Hizo fuego ya o no?
5: No, que se me tapó. No.
1: No, no, ¿qué se le tapó?
5: No, nada.
1: Yo dije, ¿se le tapó el cañón al David?
5: No.
1: ¿Le falta limpieza?
5: No.
1: Mi niño lindo, hermoso, ¿qué canción le gustaría escuchar esta mañana?
5: Uno de los... ¿Se puede? Mégame, ¿hasta qué hora va a estar el día? ¿Hasta las 12 nomás?
1: Hasta las 13.
5: ¿Hasta la 1?
1: Sí, hasta la 1 de la tarde, del mediodía. Pasadito el mediodía. Usted sabe que tenemos...
5: Dígame. ¿Se puede programar si es que se puede un Megami?
1: ¿De quién?
5: De Antonio Río.
1: Por supuesto que sí, lo voy a buscar enseguida por acá, ¿ya?
5: Ya, don Jerónimo.
1: ¿Cómo lo pasó ayer?
5: Bien.
1: Qué bueno, David. Ya voy a buscar a Antonio Ríos por acá, ¿ya?
5: Ya, don Jerónimo, que tenga buen día.
1: También.
5: ¿Y usted toma desayuno?
1: Aquí estoy con mi cafecito.
5: Que tenga un buen desayuno.
1: Muchas gracias, David. Tan tierno, un abrazo ya. Cuídese, mi niño.
5: Gracias, que tenga un buen día. Chao, chao.
1: Chao, chao.

0: Vamos a irnos al WhatsApp de Zumba Le Radio, que está muy lleno, ¿eh? Está llenito el WhatsApp de Zumba Le Radio esta mañana. Me está hablando por acá. Dice, hola, muy buenos días, soy Janet. Yo escuchando la radio, llegué hoy de Santiago a las 6:30 de la mañana y ayer empecé a escuchar y disfrutando la cocinita a leña. Saludo para ustedes, saludo a Janet. Gracias por escribirnos, Janet. Espero que tengas una linda mañana con nosotros. Diviértete, saluda a tu familia. Gracias por estar con nosotros, ¿eh? Saludos para ti, Janet, que viene aterrizando desde Santiago, llegó a las 6:30 de la mañana. Oye, tengo otro saludo más, dice por acá don René, que nos escucha desde Ranquilhue. Saludos para Ranquilhue, don René. A ver, voy a ver tu WhatsApp. Sí, don René Mariñán, que nos escucha desde Ranquilhue, dice, hola don Giro, aquí tomando mate. Qué bueno, don René, ¿eh? Tomando matecito tempranito y escuchando su mejor compañía. Qué bueno. Vamos con más WhatsApp, ¿le parece? Hola.
1: Buenos días, Gerito, ¿cómo amaneció? Espero que estés bien. Yo acá muy bien en Santiago, gracias a Dios.
0: Qué bueno.
1: Con un solcito calentito acá. Ay, qué bueno. Y por allá creo que está lloviendo.
0: Está lloviendo aquí.
1: Ya, Gerito, que tenga un lindo fin de semana.
0: Gracias.
1: Tóqueme un temita.
0: ¿Qué canción, mi reina?
1: A mi gusto de usted, porfa, Gerito.
0: ¿Ya?
1: Bendiciones.
0: Bendiciones, muchas gracias por estar también compartiendo. Desde Santiago de Chile y Solcito, ahí también nos están escuchando a través de la aplicación móvil. Somos tu mejor compañía, nos vamos a la música con los tremendos chacales del Maule. No se levante, levántese tarde, eso sí. Y si quiere disfrutar el día, tiene que levantarse.

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3: Oye, son las 10 de la mañana con 13 minutos ya, 10 de la mañana con 13 minutitos, estamos junto a usted con lo mejor de la música en esta jornada de sábado, que bueno, ayer todo WhatsApp. Vamos con saludito, ¿le parece a usted o no? Vamos con saludito al WhatsApp, voy con ustedes, hola.
4: Buenos días, Jerito, ¿cómo amaneció? Espero que estés bien. Yo acá muy bien en Santiago, gracias a Dios, con un solcito calentito acá, y por allá creo que está lloviendo.
3: Sí, Cañetito, sí, Cañete acá,
4: ya todo lloviendo. Que tenga un lindo fin de semana.
3: Gracias.
4: Tóqueme un temita al gusto de usted, porfa, Jerito.
3: Por supuesto que
4: bendiciones.
3: Sí. Bendiciones. Chao. 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Vamos con los saludos por acá también que tengo esta mañana. Buenos días, Jerónimo. Dice que el lunes es feriado. ¿Me podría decir por qué? Saludos, lo voy escuchando, gracias. El día lunes feriado, sí, cómo no. Por San Pedro y San Pablo, están de onomástico. La tradición cristiana siempre tiene alguna actividad presente por este día 29. Sí, están de nomástico todos los San Pedro y todos los Pablos. Ah, así que si usted tiene alguna actividad por allá. Y además, en Lebu también hay otra actividad. Van a estar los Pincheres del Sur y otras cositas más que van a estar celebrando todos los Pedro y todos los Pablos. Este día lunes feriado. Vamos, oiga, que está llenito el WhatsApp. Hola. Buenos días. Bien, David, ahí está el WhatsApp tuyo.
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3: Hey, yo estoy con tu WhatsApp, por fin llegué al tuyo, amigo. ¿Qué dice por acá? Hola, amiguito Jero. Buen día, como siempre, ya haciéndole a la peguita. Ya queda menos, mucha lluvia por el lado de Ranquilco. Un saludito a los colegas, el Mauri, al Seba, al Peyoski, lo descalibra Bulba, dice bendiciones con un temita rancherito de Leodán, los buenos palcatres, gracias. Y mi saludito, amigo, saludo para él, para el Pellito que está en la sintonía, y a todos los chiquillos, a los descalibra Bulba igual, que están escuchando la radio. Están por ahí en Ranquilco, están escuchando la radio, chiquillos. Muchas gracias por estar presente también acá en tu mejor compañía. Hay harto WhatsApp, hay harto saludos, hay teléfono también. ¿Quién estará en el teléfono? Contestemos nomás. Conteste el teléfono. A ver, aló. Hola, buenos días.
5: Hola, manchero, ¿cómo está?
3: Hola, bien. ¿Y usted cómo amaneció esta mañana?
5: Bien, un poco frío.
3: Ah, sí,
5: pero tengo una cosita moderada aquí.
3: Yo igual.
5: A media de leña nomás, porque los recalentamientos usted sabe que existen.
3: Sí, yo también hice fuego en la mañana, traje leña. Estoy calentito acá.
5: Esa no se la paso ni con pasa, que tiene leña. Ay, que no me mienta, a mí, a la edad que tengo yo,
3: ya
5: un poco, pero mi ojo está pasando todo.
3: Lo bueno que tenemos calor entre usted y yo, en su casita y yo aquí en la radio. Estamos calentitos. A ver, ¿qué canción le gustaría escuchar hoy día?
5: Quiero escuchar Los Manantiales, Llorando en las Cantinas.
3: Llorando en las Cantinas.
5: Llorando. Sí, y otra caso se puede.
3: Deme un segundo, Llorando en las Cantinas, lo estoy buscando para poder tocarla. No me corté, Llorando en las Cantinas. No. Ah, aquí está, la encontré. Otra, ¿cuál sería?
5: Quiero... Los Bandoleros del Sur, El Venao.
3: El Venao de Los Bandoleros. Ya, pues ningún problema.
5: Sí, aquí me encanta
3: lo tengo.
5: La canción El Venao.
3: Ya.
5: Oiga, me encanta la canción El Venao a mí.
3: ¿Por qué le gusta la canción El Venao?
5: me trae recuerdo.
3: Me trae recuerdo.
5: Oiga, don Quiero, entonces, muchas gracias y bendiciones. Que esté bien.
3: Igual usted.
5: En la mañana parece que me iba a despejar y yo iba a ver. Tú mira ahora el solcito.
3: Pero va a ser por un ratito el solcito, luego se va a nublar y va a llover.
5: Pero ojalá que esté a nube nomás, pues a nubada, no a continuación, pues don Quiero.
3: Bueno, si usted lo dice.
5: Y bendiciones.
3: Un abrazo. Gracias por estar. Chao. Ahí está la señora Florcita que está con nosotros igual, llamando acá en el teléfono de la radio. Son las 10 de la mañana con 21 minutitos. Recuerde que somos tu mejor compañía en esta jornada sabatina. Estamos junto a usted. Tenemos el WhatsApp que está, pero precioso. Oh, Angita, ¿cómo estás? Bienvenida, ¿cómo estás? Saludo a la señora Flor, me dice la señorita Angie. Hoy día va a estar acá. Va a estar desde las 14 y hasta las 18 horas, 6 de la tarde. Debería estar desde las 14 y hasta las 19. Po. Es que es muy bueno su programa, de verdad. Muy bueno su programa, cómo lo hace. Espectacular, así es que... Maravilloso. Usted, señorita Angie, maravilloso lo que hace. Así que hoy día nos vamos a ver por acá en la radio. Vamos a la música, vamos a las canciones. Son las 10 de la mañana con 22 minutos. Estamos en vivo, estamos en directo ya hasta las 13 horas. Ya vamos a estar dando lectura a los otros WhatsApp que están llegando, pero qué fantástico hoy día sábado. Yo pensé que no había nadie, pero me equivoqué. Mira, dice la estrellita, está en la sintonía, está hablándome, dice por acá. Hola, Jerónimo, ¿cómo está? Que tenga linda mañana. Solo quería saludarlo. Ah, qué bueno. Quería pedirle un temita lento de los Reyes del Ritmo. Ya, por supuesto. Ahí vamos a estar incluyendo esa canción también. Último WhatsApp y me voy a la música, ¿ya? Hola.
6: Hola, buenos días, don Jerónimo.
3: Buenos días. Bien, todo bien.
6: Acá pura lluvia nomás.
3: Sí, pero está helado, sí, sabe que sí, señora Jovita, está helado, sí, hoy día. Como que está cayendo agua nieve. ¿Le parece eso a usted o no? Está helado. Muy helado. Vamos a la música, 10:23. Ya vienen más WhatsApp con sus respectivas lecturas. Ya, vamos a la música.

0: Oye, colocamos todas las canciones de una sola vez. Qué bueno, así vamos avanzando con lo mejor de la música acá en Zumbale Radio. ¿Qué le parece? 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Vamos con saludo a través del WhatsApp, ¿le parece? ¿Le parece a mí? Fantástico. Linda mañana para todos. Faltan 15 para las 11. 15 para las 11 de la mañana. Las 11. Las 11. Hola, Nelly.
1: Hola, amigo, buenos días.
0: Buenos días.
1: ¿Cómo estás?
0: Bien, ¿y tú cómo estás?
1: Hoy que llueve, oye.
0: Sí.
1: Quiero escuchar una cancioncita esa.
0: ¿Cuál?
1: Esa que sale un poquito más arriba que dice En Vida, de Frankie Acosta, porfis.
0: En Vida.
1: Me gustó esa canción,
0: chavo.
1: Está buena.
0: En Vida, de Frankie Acosta.
1: A las chiquillas, pu. La viudita alegre.
0: Ah.
1: Con mi mami.
0: Ya.
1: Con la mami Pilo, porque
0: ya
1: están matando un chancho.
0: Y un saludo para la viudita alegre. Saludos también para la mami Pilo, igual que está en la sintonía. ¿Cómo está? Están matando un chanchito. Inviten. Están matando un cerdito. Están calentando el fondo. ¡Qué bueno! Ahí cabe enterito el chanchito, ¿ah? Sí, tienen un fondo grande. Grandote. Están haciéndole fuego por debajo. Debe ser de 100 kilos. ¿Lo mataron ya o no? ¿Los sacrificaron? Qué entretenido, hoy día sábado matando chancho. Qué bueno. Ya, voy a buscar tu canción, Nelly, ya. Voy a buscar tu cancioncita. Tengo más saludos por acá en esta mañana. Hola, don Jero, buenos días. Aquí desde Pangueco preparando el almuerzo. Una buena cazuela de ave de Achagual, para que no se note la pobreza. ¿Le puedo pedir un temita de los Llaneros de la Frontera? Le falta un clavo a mi cruz, por favor. Saludos, que tengan excelente día. Mire, tiene dos pollos grandotes, gordos, listo para la cazuela. A ver, no le puedo creer. Dos pollos grandotes, gigantes, cazuela de pollito de campo. Mire qué fantástico. Dos pollos listitos para hacer. Sí. Esa cazuela, ¿eh? Va a quedar rica. Saluda a Pangueco. Linda mañana, Pangueco. No me saquen pica ya. Todo porque yo estoy aquí en la radio. Ustedes están de otra actividad. De matando chanchitos. Están asesinando aves. No me saquen pica ya. Mañana me toca a mí. Ahí sí, mañana me toca a mí. Buenos días, don Jero, un saludito a los colegas de Chacao, porfa. Nos queda poco para el descanso. Un temita de las Flores de Rucalhue, por favor. Hoy, menos mal, tenemos solo acá. Hoy un saludo para nuestros amigos del canal de Chacao que están construyendo dentro del bar. Sí, de la barra, ahí están construyendo los chiquillos. Así que un saludo cordial, bien bonito, que tengan un lindo fin de semana. Y ya vienen los Flores de Rucalhue. Muy bien. No me eliminen los WhatsApp, porque eso sí que no. Porque después no vuelvo a buscar qué decía. Hola.
2: Primera vez que escucho que le hacen fuego por abajo a un fondo, oye, Jero. Buenos días, Jero.
0: Buenos días, le están haciendo un fuego por abajo al fondo. Don Juan Carlos Ramírez, JC, ¿cómo está? Bienvenido, JC, compadre. ¿Eh?
2: Primera vez que escucho que le hacen fuego por abajo a un fondo, oye, Jero. Buenos días, Jero.
0: Buenos días. Las chiquillas son las que le están haciendo fuego al fondo por abajo. ¿Eh? Nelly, la Serapilo y la Viuda Alegre. Que me hacen reír estas chiquillas. Así cocinan las mujeres, pues, amigo, cuando no hay un hombre en la casa. Así preparan el fuego. Aló.
1: Quiero, ¿por qué dices que mañana te toca a ti? ¿Vas a matar una chanchita mañana?
0: No, mañana me toca salir a darme una vuelta. No, qué chanchita, nada. No, mañana voy a darme una vuelta porque mañana va a estar lindo. Hoy día ustedes hagan todo lo que quieran. Sáquenme pica, que estén de matanza, que estén haciendo cazuela, que están en la casita calentitos. Mañana me toca a mí, mañana me va a tocar. ¿Cómo estás, Jerónimo? Saludo, me dice por acá el auditor regalón. Bien, amigo, aquí estamos, pues, comenzando el sábado con harto ritmo, energía. Hola.
3: Hola, ¿qué tal, amigo Jero? ¿Cómo estás hoy?
0: Bien.
3: El boquita de cereza para algunos. Oh. El labios de rubí para otros.
0: Ay, el boquita de cereza, qué buena, no sabía. ¿Y por qué boquita de cereza? Oh. Primera vez que me dicen boquita de cereza. Yo pensé que me iba a decir, no sé, el tigre de la mañana, no sé, alguna cosa, pero no, el boquito de cereza. Oh, ya, vamos con más saludos. Pórtate bien.
1: O vas a tirar el cogote. Matar gallina, digo yo.
0: Nelly le está haciendo fuego al fondo por abajo. El boquita de cereza, no. El auditor regalón.
1: Creo que el auditor regalón se equivocó de locutor.
0: Sí, para otros dijo. Mira, escucha, para otros. ¿Por qué me dicen boquita de cereza? No entiendo. Ya, pues, Pamela, no me dejé de nuevo con la cuestión. Que yo me pierdo. ¿Por qué boquita de cereza?
3: Hola, ¿qué tal, amigo Jero? ¿Cómo estás hoy? El boquita de cereza para algunos, el labios de rubí para otros.
0: Ya vos, Pamela, dime la verdad, ¿por qué? Por acá me dice el 786, hola, me están hablando también por acá. David dice, saludo a la señora Flor, eso es, la saludamos ahí también. ¿Pero por qué me dicen boquita de cereza? No entiendo esa lógica. Ya, pues explíquenme.
1: No sé, yo, Jero, pregúntale al auditor regalón. Está diciendo, yo, no me metas a mí otra vez tus líos.
0: Porque tú lo sabes. Por eso te digo. ¿Por qué me dice el boquita de cereza? No. Pero escucha, mira.
3: Hola, ¿qué tal, amigo Jero? ¿Cómo estás hoy? El boquita de cereza para algunos, el labios de rubí para otros.
0: Ve, yo no entiendo eso. Explíquemelo usted. Vamos con audio, vamos con WhatsApp.
1: Ni modo que le haga por arriba. Sí, ahí está el agua.
0: Ahí está el agua.
1: Ponen la foto ahí en el estado para que vea el caballero cómo se le está haciendo fuego al fondo.
0: Sí. Me estaba preguntando que primera vez que escuchaba que estaban haciéndole fuego al fondo por abajo. Oh. Corazón, son las 10 de la mañana, 51 minutos. No pensaba reírme esta mañana. Una, que me digan el boquita de cereza. No sabía. De verdad que no tenía idea. Boquita de cereza. Seguro soy una cereza. No. Me están confundiendo con otra fruta. Oye, veo hartos corazones por acá, muchas gracias. Me están confundiendo con otra fruta. Yo creo, ¿cierto?
1: No sé qué le está pasando al auditor regalón contigo, a lo mejor le están pasando cosas. Por eso te dice eso, no sé.
0: Ya, otra vez. Tú sabes y no querés contarme. tú sabes y no querías contarme.
3: Hola, ¿qué tal, amigo Jero? ¿Cómo estás hoy? El boquita de cereza para algunos, el labios de rubí para otros.
0: Algo sabes tú con respecto a esto, Pamelita, yo sé. Te estoy echando la culpa. Vamos a la música. ¿Qué canción desean escuchar esta mañana, chiquillas de la radio? ¿Qué canción desean escuchar? Soy todo oído. Soy todo oído porque toqué todas las canciones. ¿Ah? Hasta la canción Nos quedamos a media. ¿Qué canción tocamos esta mañana? ¿Qué canción, chiquillas? Porque me falta el de la Nelly, ¿eh? Si lo tengo que buscar, Nelly. Dame tiempo, Nelly. Mentías cuando me decías.
1: Josep, el ranchero por fajero, cualquier cancioncita.
0: Ya, vale, vale, vale. ¿Por qué labios de cereza? No logré entender eso. Dice por acá, Nelly, pónmelo al tiro nomás.
1: Capaz que sea santiaguino el caballero.
0: Yo creo. Oye, escríbeme tu canción para copiarla, a ver si la puedo tocar al tiro. Escríbemela la canción para poder copiarla y dejarla acá en el software, a ver si la encuentro al tiro para poder tocarte la canción de inmediato, ¿ya? Escríbela, ¿no? Pues escríbela.
1: Pablito ya me la puso. Oh. Debe estar por ahí.
4: ¿Qué está pasando, amigo Jero? ¿Qué está pasando?
0: No sé, amigo, no sé. Aquí me están diciendo cualquier cosa y yo no quiero entenderla. Muy bien, vamos a ver si la encontramos al tiro. A ver. Cero ya. Sí, lo voy a tocar. Lo voy a tocar. Deme tiempo. Ah, no, no.

0: La encontré ya. En vida de Frankie Acosta la encontré, pues Nelly, ahora sí.
1: ¿Viste, Jerónimo? Llegaste tarde, Paulito se la puso primero.
0: ¡Oh! ¡Auditor regalón! Ya, vamos a la música, vamos a las canciones esta mañana. Vamos, seguimos con En Vida. Dije En Vida, ahí sí.

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0: qué bonita canción en este día sábado de Joseph el Ranchero. Son las 11:19, 11:19. Tengo WhatsApp por acá, me dice, como siempre, escuchando a Jerónimo, y dice, Zúmbale Radio es mi mejor compañía, la de la música bonita. Saludos para usted, Labios de Cereza. No le copien al auditor regalón, por favor, no le copien. Yo le pregunto a Pamelita qué es eso, porque ella tiene esos términos amorosos, como los labios de rubí, entre otras cosas. No le copien, por favor. Labios de cereza, no. Tengo otro WhatsApp por acá, de nuestro amigo El Pello, dice, amigo Gerito, un temita de Antonio Aguilar. De piedra a la cama, de piedra a la cabecera. Lo voy a estar buscando, ¿vale? Y se lo voy a estar incluyendo acá en la radio. Tengo más saludos por acá. Dice, buenos días, mi querido Jerónimo. Linda y bendecida jornada. Por aquí marcando presencia, la tremenda entretención y la música bonita. Gracias por la compañía, abracitos y todo mi cariño para ustedes. Zúmbale Radio es mi mejor compañía. Muchas gracias. Saludos para usted, señora Mercedes. Que tenga linda mañana, ¿ya? 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Vamos con más saluditos en el WhatsApp de la radio, ¿le parece o no? Quiero saber esta mañana quiénes son los que escuchan realmente su mejor compañía. Antes de irme a la música, ¿cierto? Antes de irme a las canciones. ¿quiénes son realmente los que tienen la radio encendida esta mañana? Voy por acá, voy.
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0: Escríbenos, dice por acá, desde Cañete, un abrazo enorme para toda la familia de Zúmbale Radio. Que la música y los recuerdos sigan siendo mi mejor compañía. Un saludo para ustedes, muchas gracias. Saludos para ustedes de aquí de Cañete, pues. Dice por acá, hola, por aquí Byron, escuchando aquí, donde mi abuela Olga, ¿me puedes poner un temita, porfa, de Los Peregrinos del Amor, por primera vez? Muy bien, pues, amigo. ¿Ah? Lo busco al tiro por acá.
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0: Los Peregrinos del Amor, por primera vez, lo tenemos acá también. Muy buenos días desde Santiago, que tengan un bello día por allá. Paso a saludar a una persona que está enfermita, a mi amor Roberto Valdebenito, que pronto se recupere, y decirle que pronto estaremos juntos. Saludos de parte de Iris. Saludo para usted, Iris, que está en sintonía. Dice por acá, ah, no, es lo mejor de los sábados por la mañana. Nuestro labio de cereza. Ah, no, ya. Por favor, no. No quiero que me digan labios de cereza, no. Auditor regalón, por favor, ya. Saludos, Jerónimo, lindo día para todos ustedes, alegrándonos la mañana. Saludos desde Angol. Ah, sí, la próxima semana estamos en Angol. Saludos, tremendo para usted y toda la familia de Angol, que la próxima semana tenemos un nuevo dial, que es el 106.9, ¿eh? 106.9 para Angol, Coyipuy, Renaico, Meninco, Tijeral, 106.9, la nueva señal de Zúmbale Radio, Cañete. ¿Aló?
2: Acá, vos me dijeron de Rucarraqui, acá, usándolo para
0: la mañana. Ya, qué bueno, ya voy a buscar su temita. Vamos entonces con Los Peregrinos del Amor.

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0: Qué linda llamada telefónica recibí esta mañana. Una hermosa, maravillosa llamada telefónica. No les voy a decir porque ustedes siempre preguntan, ¿y quién era? Tuve una maravillosa llamada telefónica. Así que no les voy a contar a ustedes que me estaba llamando. Se van a quedar ahí con la duda. Faltan 20 minutos ya para que sean las 12 del mediodía. Faltan 20 minutos para que sean las 12. ¿Cómo va la cosa? ¿Cómo va el almuerzo? Tengo un WhatsApp por acá. Dice, hola, buenos días, ¿qué tal? Una canción, por favor. Borracho te recuerdo más, de Vicente Fernández, de acá de Tucapel Alto, Paradero 1. Gracias, Boquita de Cereza. No, no empiecen, por Dios. Por teléfono también me dijeron Boquita de Cereza. No, por Dios, no, no, no. No me gusta, no me gustó el nombre. Aquí, puta, son culpables Pamelita, el auditor Regalón, que comenzaron con eso. Ya, háganse cargo, por favor. Dice por acá el tío Víctor, que está en la sintonía. Buenos días, querido, espero que tenga un lindo día y un excelente fin de semana. Si Dios quiere, bendiciones. Yo en casita con mi amor. ¡Qué bueno! Saludo a su amorcito ahí, que está en la sintonía. ¡Qué bueno! Está, dice, una canción, por favor, de Alejandro Fernández, porfa, ningún problema. Para eso estamos nosotros, para eso están sus amigos de Zumbale Radio. Sí, sí, sí. Uy, qué linda la canción. Esta canción es lindísima. Pamelita, vamos contigo. ¿Qué me dices? Aló.
1: Al fin, que ni siquiera quería saber. Jero, yo no empecé, fue el auditor Regalón, así que a él reclámale. A mí no me digas nada.
0: Por Dios. Sí, me estaban diciendo labios de cereza, ahora Boquita de Cereza. ¿Cómo es eso? Ya, voy con WhatsApp, señora Rosita. ¿Cómo le va a usted? Bienvenida, bienvenida, bienvenida.
1: Don Gerito, ¿le podré pedir los dos temitas? ¿De qué? Ay, ¿cómo
0: le quedan? Ay, ay, ay.
1: Romántico, don Gerito.
0: Ya, sí, me bajó
1: uno
0: el amor.
1: Uno de la escala, como pasan los días, y el otro de Manolo Otero, soleado.
0: Soleado.
1: Por favor, don Gerito, si puede colocar
0: sí, unos temitas, por favor. Me bajó el amor, me bajó el amor.
1: Don Gerito.
0: Cuídese.
1: Son pesados los auditores, don Gerito. Oh. Déjelos nomás.
0: Son nanay, nanay, nanay. Aquí en la radio. Son nanay, nanay. Labios de cereza. ¿Por qué dicen eso? Hoy día me bajó el amor. Me bajó el amor. Me bajó el amor. Me bajó el amor. Ya vienen esas canciones de soleado de el gran Manolo Otero. Sí, sí, sí. Manolo Otero viene, viene, viene. Quiero contarte que también esta mañana, y si el día está como soleado, ciudad Rosita, la entiendo, el día está soleado. Está soleado el día. Hoy, aló.
1: ¿Será donde el auditor Regalón te dijo Boquita de Cereza que te bajó el amor?
0: No, no hay que ver, no hay que ver. En realidad con la llamada telefónica me cambió la mañana. Me cambió la mañana. Uy. Me dejó mirando para Yico. Pasando. ¿Aló?
2: Oye, Jero, sí. Estás igual que el otro día quedaron todos con la vena esperando sus temas románticos.
0: Soy malo también. Sí, soy malo, malo, malo. Faltan 15 para las 12. A ver, ¿quién más quiere pedir su temita romántico? A ver, vamos a ver, ¿eh? Vamos a ver. Empecemos con soleado. Empecemos con soleado. ¿Quién más desea pedir su temita romántico? A ver, a ver.
2: Oye, Jero, estás igual que el otro día quedaron todos con la vena esperando sus temas románticos.
0: Sí, sí, sí, déjame nomás, déjame nomás. Ya, ¿quién más quiere pedir su temita romántico a ver a esta hora de la mañana? Ponla, ponla, ponla, ponla. Ponla nomás, ponla nomás. Ya, a ver, ¿quién desea escuchar su temita romántico? ¡Aló!
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0: ¡Chao!
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0: Ya, empezaron, se están portando mal. ¿Quién más desea escuchar su temita romántico? Mira, ¡oh! Miren lo que toqué. 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

0: mire, esta canción. ¡Oh! Me duele el corazón, me duele el corazón. Me duele el corazón, me duele, me duele, me duele, me duele. El corazón. ¿Qué más desea escuchar su temita romántico esta mañana? Ah, siga conmigo, dice.
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0: Ya, ahí nomás, ahí nomás. Para ustedes, chiquillas, con cariño, con cariño. Ya.
1: Yo no quiero música romántica hoy día, quiero música bailable, por favor.
0: Ay, ella.
1: Bien mal te dejó la llamada telefónica, parece.
0: No, me dejó bien, muy bien.
1: Quiero no cantes. Dele al Auditor Regalón que cante mejor.
0: Auditor Regalón, cante. Don Vivi, ¿cómo está? Le bajó el amor a Don Vivi. Atento, atentas. Le bajó el amor. Aló.
2: ¡Ay, qué está romántico, Jerito! ¡Qué está romántico! Buenos días.
0: Buenos días. Los
2: labios de cereza.
0: ¡Ah!
2: Jerito, ¿qué pasó ahí? Saludos para todos y todas las auditoras que están escuchando esta linda hermosa radio, Jerito. Recién nomás en sintonía alcancé a escuchar eso. Labios de cereza.
0: Se pasan los auditores de la radio y uno tiene que aguantarlos, ¿sí o no? De verdad.
2: ¡Ay, qué está romántico, Jerito! ¡Qué está romántico! Buenos días. Era donde le dijeron labios de cereza. Jerito, ¿qué pasó ahí?
0: Oiga, don Vivi, está abusando de mí usted.
2: Están escuchando esta linda hermosa radio, Jerito. Recién nomás en sintonía alcancé a escuchar eso. Labios de cereza.
0: Bueno. Sigamos nomás. Sí. Siempre está jodiendo la mañana. Ella misma. Estábamos tan bien nosotros dos que la embarra. Vamos con más saludos a través del WhatsApp de la radio. ¿Cómo va, Sierra?
3: Hola, Jerito, toque no es igual. Es bueno, se temita.
0: Bueno, cierto.
3: Porfa.
0: Bueno, la canción también.

0: 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Sigamos con el WhatsApp. Olis.
1: Uy, el labio de cereza, mi potito de alcachofa, rico.
0: Oh. Ya, por favor, no sigan con el labio de cereza, porque son así, tan intenso. No quería escuchar eso hoy día yo. Ando sensible, me dolió.
1: Uy, el labio de cereza, mi potito de alcachofa, rico.
0: Ando sensible, ya. Hola, tía María, ¿cómo está usted? Dice, hola, Jerito, yo quiero un tema romántico. ¿Qué canción romántica quiere usted, tía María? Bienvenida. ¿Cómo va el almuerzo? Quiero almorzar rico hoy día. 11:50 ya, ¿cierto? ¿Aló?
2: Oye, Jero, ¿será que donde te pusiste romántico estarás contando plata delante de los pobres? Con razón que la Pamela no quiere que... coloquí romántico.
0: Pamelita, te respondieron ahí, ¿ves? ¿Por qué me prometiste tanto que después no fue?
3: Uy, le pasaron el teléfono al Vivi. Ese milagro.
0: Uy, sí, qué bueno. Toqué una canción romántica, como que lo desperté a Don Vivi, como que hoy salió de la sábana, salió, ¿ah? Como que salió así, de repente, fugaz. Dijo, en la radio están tocando romántico. Ese es mi programa. Dice por acá, hola, don Giro, yo quiero a don Sergio Dalma bailar pega 2. Ok. Dice por acá la señora Rosita Contreras de Santiago, yo, Gerito, eres mi nueva historia, de Alfredón, por favor. Eres mi nueva historia. Eres la mujer que yo siempre he soñado. Esa es la canción de... oh, de Maciel. La voy a buscar. Eres la. Dice por acá, yo quiero una canción romántica de Noche de Bruja, me gusta todo de ti, por favor. Ya. Qué romántica es esa, me gusta todo de ti. Don Vivi, qué bueno que esté de vuelta. A ustedes como que le da un poco más de toque a la radio, ¿eh? Aló.
4: A ver, apame, ¿qué? A mí no me quitan el teléfono. Yo soy un hombre muy demasiado ocupado, por eso de repente no puedo hablar, pero siempre escucho.
0: Bien, Don Vivi, bienvenido a tanto tiempo. Sí, de verdad que se echaba de menos su voz cálida. Se extrañaba Don Vivi acá en el programa esta mañana. Oro, tú me cambiaste por oro. Mira esta. Ay, qué linda esta canción. Dice por acá, buenos días, amiguitos. Quiero, ¿cómo está usted? Muy bien. Quisiera solicitar un temita de Christian Nodal. Ya, ¿cuántas canciones quiere de Christian Nodal? 3 o 2. ¿Cuántas canciones quiere de Nodal usted? 2 o 3, aproximado. Hoy, oh, dice por acá, hola, buenos días, qué hermoso tema. Ah, le gustó. Contestemos el teléfono. Contesten. Aló. Aló. Hoy, oh, ¿quién es? Aló. Aló.
5: Ahí, ¿aló?
0: Sí. Ay, sí, ¿con quién habló? Don Eladio, ¿era usted? Don Eladio, bienvenido. Usted es un romántico igual que nosotros. Dice, yo escuché siempre la radio cuando estoy en Cañete y ahora no la está escuchando. ¿Qué pasó?

0: Maciel. Entras tú, Maciel. A ver. Grande Maciel. Oh, tremendo Maciel. Aló. Buenos días. ¿Con quién tengo el gusto?
1: ¿Cómo está usted?
0: Bien. ¿Con quién tengo el placer?
1: Yo
0: conté. Hola, señora Evita. ¿Cómo está usted tanto tiempo?
1: Qué bien, gracias a Dios.
0: Qué bueno. ¿Cómo está don Francisco?
1: Sí, también se está calentando
0: al
1: jueguito en la cocina.
0: Ah, se está calentando en el jueguito en la cocina. Saludos, ¿eh? Saludos. A él.
1: Ya, llegó aquí una canción de Los Temerarios.
0: También, ¿cuántas canciones quiere de Los Temerarios? ¿Una o dos?
1: Dos.
0: Dos quiere.
1: Ya, sí, cualquiera, todas son bonitas.
0: La estoy aquí anotando usted con sus dos canciones de Los Temerarios, ¿ya?
1: Las
0: felices
1: voy a
0: ser
1: a los Pablitos porque el día
0: lunes
1: tendría una
0: traza, ¿no? Ah, sí, el día lunes feriado, San Pablo, lunes, San Pedro.
1: Sí, sí, trabajando a mi sobrino. Tengo dos sobrinos en
0: el adelante. A ver.
1: Escuchando saludos para ellos.
0: Oiga, saludo a usted. ¿Qué está haciendo de almuerzo hoy día?
1: Lentejitas.
0: Lentejitas. Qué rico, me encantan, sí, las lentejitas.
1: Con la rosita y que es un poquito aparte para echar a la comida.
0: Qué rico, qué rico. Que tenga un gran fin de semana. Cuídese, un abrazo, ¿ya?
1: Sí, un saludo para Pablito
0: André. Ya, un saludo a Pablito.
1: Un saludo para la abuela Norte. Un saludo para la abuela Norte.
0: Por supuesto. Ya, pues que tenga linda tarde. Gracias por llamar.
1: Muchos saludos a tu familia, a sus hijos.
0: Oh, están llamando. ¿Qué pasó?
1: Bien.
0: Cuídese, a, están llamando. Que esté bien, chao.
1: Ya, chao, chao.
0: Chao, chao. Están llamando acá en el teléfono de la radio cuando uno está hablando, están llamando. Están llamando, y es cierto que están llamando, no es mentira. ¿Aló?
2: Aló, buenos días, ¿cómo está usted, amigo?
0: Don Eladio, bienvenido a su radio, a su programa. Lo llamamos de
2: sí,
0: menos.
2: Sí, pues, o sea, de menos ahora, no, ahora ya arreglé, como le dije, no soy que la radio sí, pero arreglé. Mi calor
0: escucha
2: bien.
0: Eso, qué bueno. ¿Cómo está?
2: Yo voy a escuchar todo el día, ahora, mañana, pasado, en la tarde, todos los días, ahora, porque ya, a ver, el radio me ha echado a perder.
0: Escuche la radio cuando usted quiera, en la mañana, en la tarde, en la hora que sea, llévela de camino a la mano, o se compró un radio nuevo.
2: No, sí, le escucho, escucho todos los días la radio, es la única radio que escucho todo el día, y como le digo, ya me había echado a perder, es que la radio de ahora, ahora me durará esto, sí.
0: Oiga, ¿no se compró un radio nuevo o reparó el que tenía antiguo anterior?
2: No, lo reparé, me he comprado uno nuevo ahora sí, porque igual de repente salen más o menos, ¿no? Es la cuestión de que son solares, pura chía nomás, que yo eso... la cargo aquí, la coloco a una cosita que la y dicen, son solares, no se preocupen.
0: ¿Y son solares, son malos? Oiga, don Eladio, oiga, ¿se le escucha mal?
2: Dígame.
0: ¿Se le escucha mal, se le va la señal? Don Eladio, se le va la señal. Don Eladio, se le va la señal.
2: ¿Aló?
0: Ahí sí, don Eladio, lo estoy escuchando, ahí sí. Don Eladio.
2: ¿Aló?
0: Ahí sí, don Eladio. Ahí estamos, ahí estamos. Hablemos. Uy.
2: ¿Aló?
0: ¿Aló, don Eladio? Oiga. Ya estábamos conversando lo más bien y... llame de nuevo, don Eladio. Llame de nuevo, con señal. Estábamos lo más bien, don Eladio. Me contaba que tenía una radio, una viejita. La reparó y está escuchando la radio nuevamente. Y eso es bueno, don Eladio, que siga escuchando su radio favorita en la mañana y en la tarde. Espero que sea don Eladio. Don Eladio. Aló, don Eladio.
2: Aló, sí.
0: Aló, lo estoy escuchando.
2: Yo igual... ¿Me escucha?
0: Sí, lo escucho. Ahora sí, se escucha perfecto.
2: Y ahora sí, como le decía, tiene una radio más o menos, así que la mandé a arreglar ahora.
0: ¿Ya?
2: Sí, oiga, quiero, te estoy llamando y escuchando, estoy terminando de hacer acá, porque acá está lloviendo, pero igual uno, usted le era la mañana, así que uno no se da ni cuenta que está lloviendo, porque la radio le da ánimo a uno.
0: Claro que sí, qué bueno que estés en sintonía de Zumba de Radio esta mañana, así que don Eladio, usted le da el plus especial al programa, usted sabe.
2: Claro.
0: ¿Qué canción le gustaría escuchar esta mañana?
2: Saludos
0: a
2: la señorita.
0: ¿Ya?
2: A la señorita. Ajá. Don Vivi también.
0: Don Vivi apareció. Apareció como usted hoy día, nomás don Vivi. Lo he hecho al agua al tiro.
2: Qué bueno, porque
0: Se olvida de la radio de Don Vives, es cierto. Gracias, Rosita, dijo. Ya. Ya, y...
2: La
0: gloria
2: de Don Memo.
0: Ya, la señora gloria de Don Memo dijo. Ya. A mal tiempo, buena cara, dice. Perfecto.
2: Y a usted un saludo a usted, porque lo alegra también, porque lo alegra a usted también, pues.
0: Muchas gracias, pues, don Eladio. Gracias por estar presente esta mañana. Yo te
2: voy a hacer el almorcito ahora.
0: Ya, pues, don Eladio. Le envío un abrazo, que tenga una linda... ¿Qué canción va a escuchar? Víctor Manuel. Víctor Manuel, lo voy a buscar por acá, don Eladio. Y si gusta, nos envía un audio de WhatsApp.
2: Ya. Llamando.
0: Oiga, envíeme un audio de WhatsApp a la radio para poder entenderlo mejor, ¿ya?
2: Ya, no hay problema.
0: Ya, lo espero. Lo esperamos acá, ¿eh? Perfecto. Tan mala la señal. Me da rabia. Como auditores como él lo estamos perdiendo por la señal telefónica. Eso no puede estar pasando en Cañete. Auditores como don Eladio no pueden quedar fuera de línea telefónica. La señal mala, pésima. Usted es lo mejor de la radio. Vamos con audio, ¿lo?
3: Gracias, don Eladio, que se cuide mucho y que esté alentadito. Gracias por el saludito, por acordarse de nosotros por acá. Se escucha más o menos nomás, pero igual...
0: yo estoy adivinando.
3: Un saludo.
0: Yo estaba...
3: Chao, don Eladio, cuídense, que tenga un lindo día. Estoy querido con lo que hacen los temas, pues.
0: Sí, ahora vienen todas las canciones. Me disculpan. Tuve que atender a don Eladio. Ahora sí me voy a las canciones y ya vienen todas sus cancioncitas. Si no salen las canciones que me han pedido de dos, de tres, yo lo dejo para el martes.

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2: Son las 12 del mediodía y 4 minutos.

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0: 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Estamos de vuelta, estamos de regreso ya, pero ya finalizando. Muchas gracias por la sintonía. Ya me comienzo a despedir. Muchas gracias por haber estado junto a nosotros en esta oportunidad. Y nos escuchamos simplemente el día martes. 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WhatsApp, ¿aló?
1: Estás puro ilusionando a la gente con dos, tres canciones. Quiero, con suerte, ¿le vas a colocar una?
0: No, ya estamos en la recta final. Don Eladio, hola.
2: Aló, aló, buenos días, ahora sí lo inscrito. Saludos para todos los que le dije, por favor. Sí. Y aquí escuchando, sí, sí, sí. Alegrándote como siempre.
0: Gracias.
2: Alegra la mañana.
0: ¿Ya?
2: Está lloviendo, pero
0: está lloviendo.
2: Contento.
0: ¿Ah?
2: Con el don Eladio acá, pero como le digo, está lloviendo, pero uno está contento en el escucho el té y la radio. Así ya. Que la radio, la arreglé mi radito, como le digo, lo voy a escuchar todos los días. Saludos para todos los que le mandé, a todos, a mi vecino,
0: ya.
2: Y a usted también, porque usted la alegra a la mañana y,
0: eso.
2: Y sin usted, nosotros, se de menos cuando no está, jugó la voz de todos los que están ahí.
0: Ya.
2: Bueno, cariño para todos mis vecinos de Pichín, que
0: eso.
2: No se olvide de mi canción. Y nada, pues, saludos para don Vivi, para la señora Rosita, para la señora Joyita, para la señora Florcita, para don. Marcelito, para todos los que llaman, pues, para la señora Gloria, para don Memito, para la señora Pamelita, para mi chica superpoderosa y para todos los que llaman con cariño don Eladio, de Pichín en Quiehue. Lo voy a escuchar todo el día, lo voy a escuchar aquí. Voy a hacer almuerzo ahora, ya terminé mi hacer el almuerzo.
0: ¿Ya?
2: Que esté bien, cariño, bendiciones para usted, angelito, bendiciones. Y pues coloque buena música nomás.
0: Ya.
2: Para alegrar el día.
0: Eso, muy bien. Pues nos vamos, nosotros nos vamos despidiendo juntos a esta hora también. 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Nos vamos. Siga usted de la sintonía, ya viene la concejal Verónica Sandoval Ruiz. Dice, hola, buenos días, un saludo para los más borrachos de Cañete, Pello, Concho y Chuma, que están acá donde la tía Yita y la canción Malos Palcatre. Y para Pello, Concha, una canción de Marco Antonio Solís. Hoy un saludo a los más borrachos de Cañete, al tremendo club de los borrachos de Cañete. Gracias, que estén bien, un abrazo. Dice don Pello Rivera, este no es Concha, sí, es Pello Rivera. Este no es, no forma parte del club de los más borrachos de Cañete, don Pello Rivera. Rivera, sí. Noviembre sin ti, me dice. No. Noviembre sin ti. Gracias a todo el mundo, que estén bien, un abrazo, espero les haya gustado la programación. El martes nos juntamos nuevamente a partir de las 9 de la mañana. Dice por acá, adiós mis labios de cereza. No. Por Dios. Ya, chao, que estén bien, ¿eh? Cuídense.
1: Que tengas buen fin de semana, Jero.
0: Muchas gracias, tú igual.
1: Y buen fin de semana para todos.
0: Eso, Pamelita. ¿Cómo transmite esa energía? Buen fin de semana para todos, dice ella. Muy bien, excelente. Excelente. Chao, señora Rosita. Que esté bien, cuídese, un abrazo.
3: No, que ahorita me quedo viendo un tema, pero el lunes me lo coloca.
0: El martes.
3: Usted dijo que iba a colocar de tres temitas, pero ni. No, qué mentiroso usted, don Querito. Estoy de acuerdo con la amiga ahí. Coloque, cuando se vaya, deje uno programado, unos buenos temas, pues no dejar sus temitas. Ya, porque hay unos buenos combiones, deje pues.
0: Ya, chao, por don supuesto. Querito,
3: tenga una linda tarde.
0: Ya.
3: Saludos a toda su familia, cuídese.
0: Igual. Chao, señora Rosita, cuídese. Sí, le quedé debiendo la canción, pero le pido disculpas ya. Le pido disculpas, mil disculpas. Pero el martes sí o sí le coloco la canción. Espero que me hable. El martes, señora Rosita, si no, yo la voy a buscar por la radio y le voy a decir, ¿dónde está usted? vecina, vecino, ¿usted no vio la ciudad Rosita de Yoncao? ¿No la han visto? Le voy a preguntar al jefazo igual, de verdad. Gracias por el saludo, me dice por acá Loretito, me dice, mándale un saludito a Mateo. Saludos, Mateito, que estés bien, cuídate. Sí, saludos a la mujer bloqueadora, dijo. Saludos a la bloqueadora. ¡Aló!
3: Rosarito se olvidó saludarme el martes, pues. Yo le dije el otro día. Sí, ojalá que no se olvide.
0: No. ¿Qué fue? Es que está de cumpleaños, pues. ¿Cómo que no? Yo sé, pues. Es que está de cumpleaños el martes. Así que, chiquillos de la radio, le paso el dato. El día martes está de cumpleaños en la ciudad Rosita. Le paso el dato. ¡Aló! ¡Aló, aló, aló!
4: La patrona dice que gracias por la canción que le colocó, Jerito.
0: ¡Ay! Le quedé debiendo la canción en la patrona. Ya, no, no quiero quedarte viendo la canción. Me voy con Alejandro Fernández. No quiero. Me voy con la canción de Alejandro Fernández, de verdad. Para quedar como rey, ¿no es cierto? Para quedar bien. Ya, para quedar bien, po. Chao, chao, chao. Para quedar bien, po. Saluda a su patrona. Esta canción se llama Se me va la voz.
4: La patrona dice que gracias por la canción que le colocó, Jerito.
0: Saluda a su patrona, espero que le guste la canción, que estén bien.

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0: día sábado, fin de semana, 27 de este mes de junio. Estamos compartiendo, ¿no es cierto?, lo que es nuestra programación junto con la concejal Verónica Sandoval Ruiz, que está con nosotros, así que le damos la bienvenida en un día de agosto. Así como bien cambio climático tenemos en nuestra ciudad y la tenemos acá en la radio. Qué gusto de tenerla en Zumbale Radio en este día sábado. ¿Cómo está?
1: Hola, Jerónimo. Saludo también con mucho cariño a todos los que el día sábado nos siguen a través de Zumbale Radio. Así como dice usted, estamos como en agosto, sale el sol, llueve fuerte. Así que igual decirle a la gente que se cuide, que se abrigue, está muy helado afuera. Hace poco rato estaba lloviendo muy fuerte y hoy ahora en este momento hay un sol radiante. Así es que...
0: A cuidarse de estos cambios climáticos también, ¿cierto?
1: Oiga, cuando nos hablaban del cambio climático, nosotros no creíamos que esto podía suceder, ¿no es cierto? Que de repente altas temperaturas, mucha claro. lluvia, y la verdad que espero que no nos toque a nosotros este año, pero hay otros países que han sufrido mucho con las aguas.
0: Claro.
1: Lamentablemente siempre las tragedias vienen por agua, por fuego o lo que son
0: la sequía también.
1: Sí, pues, y los terremotos como lo que está pasando ahora en Venezuela, uh-huh. que ellos no son países sísmicos, por lo tanto no tienen las construcciones que tenemos nosotros. Nosotros somos siempre decimos que todos encontramos malo en Chile, pero las construcciones aguantan.
0: Sí.
1: Solo las construcciones que se han hecho de mala forma se caen, pero la mayoría de las construcciones soportan un terremoto, y allá la verdad es que está hoy día la mayoría de Caracas en el suelo, y así otros pueblos alrededor. Así que mandarles cariño a las personas. Conozco personas venezolanas que están aquí en Cañete.
0: Correcto.
1: Que hemos conversado y decía que sus familiares están muy lejos de donde fue el epicentro, que obviamente están preocupados, pero que sus familias también. Así que también mandarle un abrazo a los venezolanos que están aquí en Cañete.
0: Están radicados.
1: Que esperamos que yo sé de esa familia, pero no sé de otras familias, que espero que tampoco hayan, que no hayan tenido ningún contratiempo, y que no te... Son casi 1,000 muertos que han encontrado ya y un montón de desaparecidos, así que lamentable. En eso sabe que un punto que le doy al presidente, que a pesar de no hoy día no contar con relaciones internacionales con Venezuela, haya mandado ayuda humanitaria, encuentro que eso habla bien de él y habla bien también de nosotros los chilenos.
0: Claro.
1: Hoy día en la mañana estaban entrevistando a bomberos, porque ahí uno puede ver que nuestros bomberos están tan capacitados que hoy día hay un grupo de bomberos rescatistas que mandaron a Venezuela. Y así también, como digo, ayuda médica, alimento. Así que, buen punto para el presidente, porque claro. es facilito ayudar a los amigos. Es fácil. Uno cuando tiene un amigo en desgracia lo ayuda de distintas maneras. Pero no, al que no es tan amigo, de repente no. Así es que es bueno también que el Estado tenga una mirada sobre esas personas que hoy día lo están pasando mal. Así que... punto para el presidente.
0: Eso, así comenzamos, ¿no es cierto?, el programa con lamentables noticias acá en Venezuela, y que se saben a través de todo el mundo, a través de las noticias.
1: Lamentable.
0: Desagradable todo lo que se está viviendo, y además...
1: Y que además que no están acostumbrados, porque nosotros estamos acostumbrados, que siempre se está moviendo, por el norte o por el sur, pero la cuestión es que siempre estamos en constante movimiento. Allá no están muy acostumbrados a todo lo que es terremotos, temblores, no.
0: Así que... Nosotros sí estamos acostumbrados, siempre pasan dos, tres veces en la semana, y de cuatro y de cinco.
1: Sí.
0: Estamos como así ya preparados, ya acostumbrados a esto.
1: Más acostumbrados a estos movimientos.
0: Claro. Bueno, ¿qué vamos a hablar hoy día? Porque no tenemos nada preparado, yo le digo nada, no tenemos en pauta, no tenemos reglamento aquí, pero...
1: No, aquí se conversa, así como analizando cosas. Vengo de el intercambio de lámina, le estaba contando que
0: claro.
1: vivía en el gimnasio municipal, mucha gente, la verdad es que harta gente, y sabe que lo bueno que andan papás, abuelitas, claro, abuelitos acompañando a los niños que están llenando el álbum del mundial, que oiga, los álbumes han existido siempre. Hasta cuando yo era chica existían los álbumes, así que imagínense la cantidad de años que han existido los álbumes.
0: Sí.
1: Y hoy día esto de la fiebre, el mundial es como una fiebre, porque la gente se entusiasma a pesar de que nosotros los chilenos no alcanzamos ni para llegar al primer partido, no clasificamos para ir al mundial. Claro. Pero sin embargo la gente igual se entusiasma, y sabe lo que me ha sorprendido, es que he visto niñitas, porque yo tengo dos nietas,
0: ¿ya?
1: Y otra sobrina nieta que hay en la casa, y las tres tienen álbum. ¿Cómo se saben los nombres de los jugadores de estos de más alto impacto, Ronaldinho, Messi y otros tantos más? Así es que, y se han aprendido los países también,
0: ¿también?
1: Porque hoy día está, así.
0: Excelente.
1: Es que igual indirectamente el álbum sirve para algunas cosas, así es que hasta la, yo creo que va a ser hasta las 2 de la tarde el intercambio de lámina en el gimnasio municipal, donde usted puede ir a cambiar ahí, como yo le digo, pelo a pelo, o también están vendiendo, porque es una inversión que se hace con el álbum.
0: Claro.
1: Porque no es menor, hoy día están a 1.250 pesos un sobre, trae 7, pero cuando ya usted tiene harta le salen todas repetidas. Así es que los invito a eso, y también los invito, porque ahí me di cuenta y consulté, a contar de hoy día a las 16 horas, en el gimnasio municipal también va a haber una velada boxeril.
0: Ah,
1: y vienen,
0: qué bueno.
1: Son 12 peleas que hay, y vienen boxeadores de distintas partes. Así que a las personas que les gusta el box, los invito, está el gimnasio preparado para esta actividad deportiva, que no es tan masiva, digamos, en el sentido de que no se hacen tantas veladas boxeriles siempre.
0: Claro.
1: Son una vez a
0: rara,
1: la,
0: vez.
1: Rara vez. Así que quedan invitados los que les gusta el box a contar de las 16 horas en el gimnasio municipal, 12 peleas. No sé de dónde vienen las personas, pero sé que vienen de distintas partes, uh-huh, a pelear.
0: El encargado creo que es don Luis Órdenes.
1: Sí, Luis Órdenes Meñaco. Así él. Que ahí tienen una actividad para los que quieran ir a mirar, a ver. Claro que no es tan, como le dijera, ir a ver que cómo se pegan otros.
0: Claro.
1: Pero como estos se pegan con reglas, no es que se peguen así, por, o sea, igual se pegan con guantes.
0: Es que saben dónde pegar.
1: Y se saben dónde pegarse, porque obviamente los que van a hacer esta pelea, estos deportes, o se han
0: capacitado,
1: entrenado antes para ir, pues claro. Así es que
0: yo no he ido nunca a una de estas peleas, pero no sé, no debe ser tan atractivo, no me llama mucho la atención en el deporte de pelea, de boxeo en este caso, pero bueno, si hay gente también que le gusta, y si usted es,
1: claro,
0: amante del, de este deporte, que vaya.
1: Por eso le estamos dando la información para las personas que quieran ir, tengan ahí la posibilidad de saber, porque a veces no se sabe.
0: Claro.
1: Así es que eso, contarles que en la semana hemos estado en actividades, estuvimos el día martes en una charla por los 93 años de la PDI, vino un señor, un profesor de Santiago, donde va dando la historia de la PDI, de dónde nació, cuáles fueron sus,
0: claro,
1: primeros pasos, bien interesante, así que estuvimos acompañando a la PDI en esta actividad. Estuvimos también ayer celebrando o conmemorando los 69 años, harto tiempo, del Centro de Madres La Unión de la Población Sargento Aguayo.
0: Yeah.
1: Y ahí uno igual hace una evaluación de tantas personas que ya no están, porque como el centro ya tiene su año y es uno de los pocos centros de madre que van quedando, porque hubo un tiempo que, ¿no es cierto?, antiguamente se llamaban centros de madre y después se pasaron a llamar talleres de mujeres. Ay, llegó un tiempo donde ya se terminaron los centros de madres. Hoy día en Cañete existen dos centros de madres. El centro de madres La Unión, que es de la Sargento Aguayo, y el centro de madres La Hormiguita, que hoy día tienen una linda sede por calle Tucapel. Tucapel con Mariñán, justo en la esquina ahí, tienen una sede muy bonita. Ellos también tienen harto año de funcionamiento aquí en Cañete. Así es que a las chiquillas de La Unión, del Centro de Madre La Unión, mandarle un saludo cariñoso y a prepararse para cumplir los 70 años. 70 años, claro. No se cumplen
0: todos los días.
1: Todos los días. Así que le decíamos que tenían que trabajar para que el próximo año fuera con todo el la celebración. Así que ahí hemos estado haciendo alguna. El día miércoles estuve en Concepción en una interesante reunión con la CONADI.
0: Ya, ¿y cómo le fue?
1: Fuimos con Ana Paola Ormazábal, que ya es una funcionaria de la CONADI, que ella está a cargo del programa Acción Territorial.
0: Ya.
1: Y fuimos con tres mesas territoriales. Con la mesa territorial de Los Álamos, con la mesa territorial de Contulmo y con la mesa territorial de Cañete, pero de mujeres.
0: De mujeres.
1: Claro, lo que pasa es que están haciendo un acercamiento con la finalidad de lograr financiamiento para sus distintos emprendimientos y actividades que ellas realizan, porque la verdad que ha estado medio escaso el financiamiento de parte de la CONADI.
0: Ya.
1: Entonces fueron Christopher, consejero regional, Christopher Gennagel, les consiguió la...
0: ¿El financiamiento?
1: No, les consiguió la audiencia, ¿ya?, para ir a presentarse con el gobernador regional, con la persona que está encargada de estos programas, con la finalidad, ¿no es cierto?, de poder conseguir recursos que significan que estas tres mesas, Cañete, Contulmo y Tirúa, que son el cono sur de la provincia de Arauco, que trabajan juntos en varias áreas, puedan obtener recursos para hacer lo que están pensando. Tienen proyectos que no se han podido realizar porque hubo un recorte de recursos ahí en la CONADI. Entonces, interesante, Jerónimo, poder acompañar a estas mujeres, poder acompañar a estas... no se llaman agrupaciones, se llaman mesas territoriales, que componen muchas comunidades. Una mesa territorial la compone un montón de comunidades y estas eran las representantes de esas mesas. Así es que yo feliz de que podamos ir trabajando en diferentes áreas y conocer distintas personas que necesiten un apoyo del Estado para realizar sus acciones que antes realizaban y que hoy día no están los recursos.
0: Claro.
1: Así que Christopher ahí hizo las gestiones. También fue un bonito momento porque nos encontramos con Julio Natibia, que hacía mucho tiempo que no lo veíamos. Yo al menos no lo veía desde que se fue a fines de febrero a Concepción con este nuevo cargo. Y así que tuvimos ahí un reencuentro, almorzamos juntos, recordando gente de Cañete que la verdad le ha tirado muy buenas vibras, mucho cariño, y eso lo tiene contento, ha hecho una buena pega hasta hoy día. Usted sabe que las personas cuando tienen un cargo político de confianza, porque el puesto que él tiene es un cargo político de confianza, cualquier cosita, cualquier condoro para afuera. Así que por lo menos él hasta la fecha lo
0: está haciendo bien con respecto.
1: Lo ha hecho bien y el presidente que lo puso está contento con el trabajo que está realizando. Es un trabajo, me dice, 24/7, es decir, que no paran los fines
0: de domingo a domingo.
1: De domingo a domingo y hasta las tantas de la noche, pero. La verdad que Julio Natibia es una persona que él ha sido político siempre.
0: Y está preparado también.
1: Está preparado, tiene las condiciones, tiene su preparación. O sea, él está preparado totalmente, o sea, tiene las capacidades personales y además tiene los estudios, él es abogado, fue a Argentina a estudiar, o sea, tiene todas las condiciones académicas y personales para estar donde está.
0: Se preparó.
1: Se preparó. Y yo le digo, tú eres un cabro joven, tienes mucho futuro y tienes que trabajar por ese futuro. Estando aquí en Cañete, estando en Concepción o donde esté, porque las personas cuando tienen vocación de servicio, donde se les presente esa oportunidad, tienen que tomarla. Claro. Hoy día Julio está en Concepción y dice, bueno, la verdad no sé si en el futuro voy a volver para Cañete o no, a lo mejor va, ¿cómo se llama?, a tener otras posibilidades. Pero de momento él está haciendo, como digo, un buen trabajo y nosotros también como amigos, como...
0: Y es parte del partido también.
1: Claro, como amigos, como ahijado, porque él es mi ahijado de matrimonio.
0: Ah, familia ahí.
1: Sí, pues así que estamos muy contentos de que, ¿cómo se llama?, que él esté en Concepción y que vaya realizando también sus sueños personales. Claro. Uno se alegra cuando gente sale, ¿no es cierto?, del lado de uno para asumir nuevos liderazgos o asumir nuevas funciones. Es bueno reconocer a las personas cuando tienen las competencias también para realizar estas cosas. Así que fue un día el miércoles redondito, me vine bien contenta, porque como digo, pudimos hacer esta acción, igual con una conversación ahí con el gobernador regional Sergio Yacaman, pidiéndole también inversión para la comuna de Cañete, que hemos estado este tiempo un poco no hemos recibido grandes recursos, así es que hay hartos proyectos en carpeta, el municipio tiene, y si uno tiene estos contactos que pueden servir para que se agilicen, obviamente que uno también utiliza los contactos que tiene, porque claro, yo le he contado que hemos ido, hemos salido de Cañete también por eso, porque estos años, muchos que tengo y que he dedicado siempre a la parte política,
0: sí,
1: porque en Renovación Nacional yo tengo 39 años. Entonces,
0: harto tiempo, 39 años. O sea, usted.
1: Toda una vida prácticamente.
0: Sí, o sea, prácticamente salió de profesora.
1: Y claro, empezó al tiro con el partido. Es que.
0: Se jubiló.
1: Mire, yo a los 15 años.
0: Ya.
1: Cuando en el año 73 tenía 15 años. Y ya yo estaba en un partido político que se llamaba Partido Nacional. Claro que después vino el golpe militar. Y Pinochet nos mandó a todos los partidos para la casa.
0: Ya.
1: Yeah. Ay, ahí mandó todos los partidos y ya quedaron obsoletas. No hubo, no.
0: No había nada.
1: No había ni un partido hasta el año 87, creo que fue, donde ya nuevamente ya se abrió, porque acuérdese que el año 82 volvimos a la democracia, cuando Patricio Elwin tomó el poder y todo, pero pasaron hartos años para que los partidos políticos vinieran a
0: ejecutarse.
1: A
0: organizarse.
1: A organizarse. Claro. Y hoy día estamos también en una etapa de que hay hartos partidos. Bueno, es que cada vez se ha ido exigiendo más, Jerónimo, justamente porque. Es que,
0: lamentablemente, hay otros partidos que se están desapareciendo también, ¿po?
1: Claro. Sí, porque no tienen la cantidad de personas que tienes que tener, porque ese es el punto más. A ver, hoy en la elección que recién pasó de diputados y senadores, todos aquellos partidos que nos sacaron el 5% de la votación,
0: ¿qué va a pasar ahí?
1: Se disolvieron. Y así como, por ejemplo, el Partido Social Cristiano se disolvió, pero ellos al tiro crearon otro.
0: Nuevo.
1: Otro nuevo. Y parece que se llama Partido Cristiano por Chile, ¿no? Lo disolvieron y armaron otro. El partido Evópoli hizo una apelación y el CERVEL le dio un punto ahí. Están en etapa de recolección de. Están afiliando nuevos militantes. El Partido Radical, hay hartos partidos chicos.
0: Claro.
1: Unos partidos humanistas verdes, hay como 10.
0: No son como
1: partidos los que se.
0: No son como RN.
1: No, es que nosotros somos como la cuarta fuerza de... Somos como la cuarta fuerza de los partidos. El Partido Comunista es el que tiene más gente. El Partido Comunista y Frente Amplio son los que tienen más militantes.
0: ¿Tienen más poder?
1: Y después, no sé si tienen más poder, porque, por ejemplo, nosotros somos la bancada más grande de concejales. El partido que tiene más concejales en Chile es Renovación Nacional.
0: Actualmente.
1: Eso también habla de que...
0: Se ha hecho un buen trabajo igual.
1: Se ha hecho un buen trabajo, que nuestros militantes, nuestros candidatos, también nosotros los buscamos con un perfil que puedan colaborar con la comunidad, que hagan un trabajo, que ayuden, que sean responsables. Si la idea no es tampoco que la gente gane y usted no los vea nunca más, puede estar cercano a
0: Que se vea el resultado también.
1: Ahora... Igual este tiempo nosotros hemos tenido inconveniente porque la Contraloría cada día está coartando más la labor del concejal.
0: Ya.
1: Por ejemplo, yo antes que me enfermara yo atendía todos los días en la municipalidad, ¿no es cierto? De las 9 hasta las 2:30, 1. Y hoy día, por ejemplo, la Contraloría no permite que los concejales hagamos gestiones por persona común y corriente, digamos.
0: Yeah. O sea,
1: quiere que nosotros hagamos gestiones, pero por las juntas de vecinos, por las agrupaciones, dirigentes, todo lo que sea puede hacer. Pero personales, una gestión personal, ya que vaya una señora a la municipalidad a hablar conmigo, señora Verónica, ayúdeme por favor, mire, sabe que tengo un problema, necesito una ayuda, una caja de cosas, necesito alimento. Eso hoy día yo no está en la ley hacerlo. O sabe que necesito un aporte funerario, porque aquí se da harto eso. Claro. Hoy día yo, o sea, finalmente uno, ¿cómo no ayuda a la persona? Pero la Contraloría lo está prohibiendo. La Contraloría sacó un dictamen igual donde prohíbe que los concejales demos un premio para un bingo, demos un premio para una rifa, cooperemos a las instituciones cuando están de aniversario. Pero ¿cómo usted deja de hacer eso? Un aporte para un remedio, no claro. sé, por tantas cosas que nosotros hacemos anónimamente además.
0: Entonces, ¿pero cada vez están más estrictos con respecto a aquello?
1: Tan estrictos. Porque hoy día, por ejemplo, claro, uno igual...
0: Porque antes eso se hacía.
1: Se hacía. Pero hoy día la Contraloría lo tiene prohibido. Entonces nosotros recién fuimos a un congreso, a Coquimbo, se hizo una apelación a esos dictámenes. Porque al final nosotros eso es lo que hacemos... colaborar con las agrupaciones, dirigentes, colaborar con las personas que no sean, ¿cómo se llama?, personas naturales, como le llama la Contraloría. O sea, usted es una persona natural.
0: Claro.
1: Porque no es un dirigente.
0: Correcto.
1: Y si usted me pide un favor, ¿cómo? O si me pide una gestión, ¿por qué yo no se la hago? Si usted la necesita.
0: ¿Y antes se hacía en los años anteriores?
1: Sí, pues la hacíamos.
0: ¿Y esto viene de recién? ¿Esto lo que usted está comentando?
1: Salió ahora hace dos meses el dictamen.
0: Ah, está de recién, ¿no?
1: Está recién. Entonces se está tratando de revertir, pero usted sabe que la Contraloría igual se demora.
0: Sí.
1: Entonces, a mí me gusta también contarle esto, porque las personas para que...
0: Vayan sabiendo. Y que bueno,
1: igual uno colabora, ayuda... pero cada vez más restringidos. Por ejemplo, otra cosa, nosotros antes dicen, no, que los concejales tienen que fiscalizar, ya, pero para fiscalizar uno tiene que tener la autorización del alcalde, porque si quiere ir a una escuela, si quiere ir a una posta, si quiere... O sea, por sí sola...
0: ¿No sirve?
1: No puede.
0: Ah, ya.
1: También lo dictaminó la Contraloría. Entonces, como le digo, han sido muchos...
0: Las restricciones
1: que están teniendo. Ahora, igual es bueno de que se ponga, no restricciones, pero que se norme, ¿no es cierto? Si
0: claro.
1: usted va a ir a una escuela, no puede llegar prepotente, y tiene que haber una pauta cómo lo va a hacer. Pero no decirle que no puede ir si no va con la...

0: como digo, uno igual ayuda a los, ¿cómo se llama?, a las personas que no son dirigentes. Pues tiene el, en el caso mío, digo yo, uno tiene el deber de colaborar en alguna gestión de un camino, colaborar con una carta, pero se está haciendo difícil porque está normado.
1: Claro, entonces el concejal ahora actualmente, así como se dio hace 2 meses, tiene muy pocas intervenciones aparte del consejo con la comunidad. Por las restricciones.
0: Por las restricciones, claro. O sea, si usted quisiera cumplir al pie de la letra, no podría hacer nada de lo que la comunidad está acostumbrado que uno haga.
1: Porque sabe que todas esas restricciones que se está solicitando ahora, puede que el día de mañana al concejal actual le pueda afectar. No, es que le pedí ayuda a la persona, claro, y me dijo que no,
0: le
1: no
0: se podía. Le pedí un premio y no me quiso dar.
1: Eso. Y pero, puede que le afecte en
0: pero,
1: el día de
0: ¿cómo
1: mañana
0: se llama? Por eso uno le está, yo por lo menos aquí trato de informarle a la gente lo que está pasando para que también sepan,
1: porque hay algunas que se van a sentir mal igual, de igual, claro, forma, sabe que la señora Vero no me ayudó.
0: Yo igual trato de colaborar en eso, hay tanta gente que tiene que hacer hoy día nomás colaborando con personas que tienen que hacer un bingo por salud, que tienen que hacer un bingo, que tienen que hacerse exámenes. Hoy día cuestan tan caros los exámenes.
1: A veces hacen beneficios.
0: Y lamentablemente, si se pone a esperar por el hospital, demora demasiado. Entonces uno trata de colaborar con eso, de con los contactos que tiene. Y hay muchas personas. Ayer vinieron unas personas de Tranaquepe a buscar los cartones y todo, porque va a haber un bingo también a beneficio ahí en la próxima semana en Ponotro. El sábado les voy a contar los horarios del bingo de Ponotro. No lo tengo claro todavía.
1: ¿Sabe qué? Don Christopher Gennagel nos está escuchando y dice que le envía saludos. Dice que le tocó ir a acompañar a los vecinos de Lebo. Por eso que no pudo estar aquí en la radio.
0: Ah, sí, yo lo busqué, pero no lo encontré. Así que le mando saludos también y que le vaya bien. Y que a la tarde nos vemos en el...
1: Boxeo. Tiene que ir con casaca porque está medio helado. El día está si agua,
0: yo,
1: nieve, está lloviendo.
0: Yo tengo este corderito que...
1: No le entran
0: no
1: balas.
0: No me lo voy a sacar en todo el invierno porque es muy calientito. Así que, bueno, también decir que esta semana, Jerónimo, fue la celebración de todos los santos. Pues, San Luis, claro, San Juan, San Guillermo.
1: ¿Y qué viene la próxima semana del lunes? ¿San Pedro, los Pablos?
0: San Pedro, hay actividades, se celebra el patrono de los pescadores. San Pedro, en Lebu, en Quidico y en Tirú. Así que la gente, tengo entendido que ayer estaba viendo la página de la parroquia, que a las 10 de la mañana en Quidico, a las 11 de la mañana en Tirúa. Así que la gente que quiere ir a participar de esta fiesta religiosa, digamos que es una fiesta religiosa,
1: sí,
0: católica, uh-huh, se va a celebrar, como digo, en Quidico a las 10 de la mañana con misa, después se sale la procesión, y en Tirúa a las 11 de la mañana y después la procesión.
1: Va a estar
0: bonita
1: bonito.
0: Esa actividad.
1: Sí, va a estar bonito.
0: Bonita.
1: Y además que lo mejor de todo, y que la persona que no pueda ir lo pueda ver, porque siempre la transmiten.
0: Sí, siempre la transmiten. No, y así como, mire, si el tiempo estuviera como está ahora, sería espectacular. Así
1: pero ¿sabe qué? Viene solcito para esta semana, o sea, de mañana a domingo. Lunes viene solcito, pero bueno, la temperatura no va a subir. Nos vamos a mantener.
0: Oiga, y decirle a todos los jóvenes, a los que están en vacaciones, que lo pasen bien, porque estamos...
1: Ah, ¿verdad que estamos con las vacaciones de invierno?
0: Estamos en las vacaciones de invierno. Este año se adelantaron demasiado, pero bueno, yo no sé cuál será. Dice que...
1: ¿Y eso que no está lloviendo?
0: Dice que mucha enfermedad, pero cuando entren va a ser lo mismo. Así es que, bueno, ya está...
1: Sí, ya está. ¿Nos queda la última semana de vacaciones?
0: Nos queda, sí, pues sí, va por una semana nomás. Pero yo creo... ¿Y el 30 entra? Eso no lo sé.
1: El 6.
0: A nadie le falta. Así que lo pasen bien. Que lo pasen bien esta semana. Como digo, hay un día más, fin de semana largo, porque claro, el lunes es feriado 29, que es el día que estábamos conversando, San Pedro y San Pablo,
1: sí,
0: donde está esta festividad religiosa que se llama, ¿no es cierto?, la celebración de San Pedro y San Pablo, porque es el patrono de los pescadores.
1: Y el martes se nos va a junio.
0: Y el martes se nos va a junio, se nos viene.

0: Es julio, séptimo mes del año, hoy ha pasado tan rápido todo. Me despido con mucho cariño, que tengan una buena semana, lo pasan bien. El fin de semana va a haber una actividad que quería contarles, pero...
1: Hablamos del boxeo que está hoy día, ¿cierto?
0: Quería contarles que el día jueves 2 de... el jueves 2 de julio va a haber una feria de la lana en el gimnasio de la escuela 2 por ya. Prat. Va a empezar a las 2:30, van a haber trabajos de lana, van a haber trabajos de vellón, de telar, así que vayan a mirar porque van a haber trabajos muy bonitos. Y con eso me despido, que tengan una buena semana y el próximo sábado, si Dios quiere, nos estamos viendo.
1: Que esté muy bien, chao, chao.

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1: La tarde con 4 minutitos. Tengan todos muy buenas tardes. Hoy llegamos. Costó, pero salió. Hoy. Qué manera de hacer frío el día de hoy, pero nosotros llegamos a ponerle todo el calorcito a usted. Pues todo ese calor que usted necesita, se lo damos nosotros en Zúmbale Radio. Bailandero, parrandero, a mí me llama. ¿Qué le gusta a usted?
2: La cumbia.
1: ¡Cumbia! Oh, sí, nos gusta la cumbia, nos gusta el reggaetón, nos gustan las rancheras, nos gusta toda la música, en verdad. Esperar que haya sido una buena semana para usted, esperar que esté teniendo un buen día hoy. Y, por supuesto, esperamos también ser una buena compañía para cada uno de nuestros auditores a lo largo y ancho de nuestra provincia de Arauco y también, por supuesto, a través de las diferentes plataformas. Sí. Ya quiero que comiencen a reportarse. El WhatsApp de Zúmbale Radio está disponible desde ahora ya. Estamos en línea, estamos activos. ¿De dónde me irá a llegar el primer mensajito? Cumbia. ¿De dónde me irá a llegar el primer mensaje? ¿Será de Cañete?

Vamos a ver de dónde me va a llegar el primer mensajito. Así arrancamos nuestra tarde acá en Zumbale Radio 90.7. Somos tu mejor compañía.

0: y yo juntitos los dos. Oye, ya comenzaron a llegarme los primeros mensajitos al WhatsApp de Zúmbale Radio. Así me gusta que ya se comience a programar sus canciones, comience a escribirme, comience a decirme qué está haciendo. ¿Almorzaron ya, por ejemplo? Cuénteme, ¿ya almorzó? ¿Ya comió ahí su comidita? ¿Qué almorzó? Hoy día está como para unas pantrucas, ¿cierto? O para una cazuelita. Dos de la tarde con 10 minutitos. Por supuesto, seguimos saludando a toda la gente. Estamos recién comenzando nuestro programa el día de hoy con todo el fuá, con todo el ánimo, como siempre, para acompañarles a ustedes, pues, que están en nuestra sintonía. Tenemos llamadito. Hola. Aló. ¿Aló? ¿Aló?
1: ¿Me escucha su Candy?
0: Sí, sí la escucho. ¿Cómo está usted?
1: Bien, ¿y usted?
0: Bien, también. ¿Cómo está su esposo? ¿Cómo estuvo su semana?
1: Bien, gracias a Dios aquí.
0: Qué bueno. ¿Y ya almorzó? Sí. ¿Qué comió de...? Usted cocina muy rico, ¿ah?
1: ¿Eh? Me imagino. Sí, yo hice lentejitas.
0: ¡Ay, qué ricas son las lentejas! ¡Me encantan! ¡Qué rico!
1: Sí,
0: yo
1: me quedo para mañana.
0: Eso, qué rica la comida de repente cuando queda de un día para otro, ¿cierto?
1: Sí, queda mucho más rico.
0: Queda mucho más rico el saborcito, sí. se unen más los ingredientes, salen más los sabores. No sé qué será, pero la verdad es que la comida de un día para otro, la verdad es que queda muy, muy rica, ¿eh?
1: Sí,
0: qué bueno.
1: De chiquito, de cebollita, de chimorrón y sin perejil.
0: ¿Ya?
1: Y dos calugas más y de ser de carne.
0: Oh, eso, y qué buen almuerzo. Oiga, y cuénteme, ¿cómo le ha tratado el temporal? ¿Cómo estuvo el temporal?
1: Sí, aquí con harto frío, con harto lluvia, de llueve, sale sol, así estamos.
0: Ah, oiga, sí, pues estamos como que estuviéramos en agosto, ¿cierto?
1: Sí, sale sol, llueve, sale sol, así estamos.
0: Oiga, ¿qué? ¿Está machacando ahí? ¿Está machacando? ¿Está martillando?
1: No, todavía dándole la anilla a la puerta.
0: Por eso escucho que martilla.
1: Le mandamos un saludo, dice, para usted, dice.
0: Ya, pues saluditos también a don Francisco, que está por ahí. Pero qué bueno para el martillo, don Francisco.
1: Sí.
0: ¿Eh? Bueno, para el martillo.
1: Le estamos viendo la rella, y si justo viento me la abre, así que le estamos poniendo ahí la rella.
0: Oiga, sí, pues no hay que arreglar ahí los desperfectos que vayan quedando en la casita. Qué bueno. ¿Quiere escuchar algún temita, alguna cancioncita?
1: Sí, pero para mi esposo pasar que nos lo llanó la frontera.
0: Los llaneros de la frontera. ¿Pero en qué topamos? A mí me encantan los llaneros de la frontera. Solamente que me empieza a dar una sed. Me empieza a dar una sed con los llaneros de la frontera, pero ahí le vamos a poner un temita, ¿bueno?
1: ¿Cómo se va mi niña, mi guagua, la Fer?
0: La Fercita quedó en la casita, acostada, ahí pasando sus vacaciones de invierno. Está bien, mi guaguita. Muchas gracias por preguntar por ella. Sí, ahí quedó en la casita.
1: Saludos, mi chiquilla, que tanto queda aquí. Igual que usted.
0: Más rato, le vamos a hacer una llamada, ¿bueno? Cuando llegue a la casita.
1: Ya.
0: Bueno,
1: la consulta es que viene cocina leña, no todavía no ha contestado.
0: ¿Cómo, perdón?
1: Casi tiene una cocina leña usted, o todavía está así nomás su casita.
0: Todavía estoy así nomás, a puro guatero nomás. A puro guatero. Nada que hacer.
1: Pero aguántese una nervita y después.
0: ¿Cuánto más? ¿Cuánto más?
1: ¿Cuánto más?
0: Ya, bueno.
1: Ahí yo la aviso.
0: Ahí me avisa. Ya, pues, sí. Que tenga una linda tarde. Besitos para ambos, para usted, para su esposa. Muchas gracias por llamar. Y ahí le vamos a estar poniendo los llaneros de la frontera, ¿bueno?
1: Gracias, le cuido este saludo, mi regalo, igual que usted.
0: Muchas gracias, que esté muy bien. Un besito.
1: Chao. Ay, hola, amor. Chao.
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0: ¡Qué lindo! El primer llamado telefónico fue desde la Quinta, el sector de Huentelolén. Por allá está mi amiga Evita, pues, junto a su esposo también, en nuestra sintonía. Nos vamos con los audios. Vamos a revisar inmediatamente nuestro WhatsApp. ¡Hola!
2: Hola, visitante, ¿cómo está?
0: ¿Viene usted? Me alegra
2: escucharla hoy. Abrazo a la distancia.
0: Muchas gracias. Muchas gracias. Y estaba nuestra amiga Jovita, que está en nuestra sintonía también, pues. Seguimos leyendo los mensajitos. Señora Jovita, si quiere alguna canción, usted me avisa. Pamelita en Cayo Cupil. ¿Cómo está todo por Cayo Cupil? ¿Hoy se puede pasar para la Piedra del Águila o no? Ahí por Cayo Cupil. Pasen el dato porque quiero ir a la nieve. Oye, así me dijeron hoy día. Eres chúcara cuando te pones cuática, no. Nada que hacerle. Así soy. Verito de Pitra Cuicui también está por ahí. Hola, Verito, ¿qué almorzó? Oye, veo una jaiba. Es medio caldillo, Verito. Tremendo almuerzo. Me encanta. Bendiciones también para ti, Verito. Hola, hola, me dice Alex de San Ramón, aquí escuchando, y quiere escuchar a Los Temerarios del Sur en privado. Y acá me llegó otro mensajito también. Apareció. Adivinen quién apareció. El que me dijo que era chucarabo. Saludos para Cristóbal también, que está por ahí, nuestra sintonía en Tirúa Sur. Carmencita de Guape también, pues. Ya, vamos con la música, chiquillas, chiquillos. Tengo más mujeres en este momento en sintonía que varones. ¿Dónde están los varones? ¿Dónde están nuestros auditores de Zúmbale Radio? Ah, camarones eran. Ahí está la cosa. Yo vi una jaiba. Camarones, qué rico.

0: 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Ahí escuchamos al gran cantante mexicano Cristian Castro. Oiga, yo tengo por ahí una amiga que le gusta mucho Cristian Castro, una amiga de acá de Cañete. Elena se llama, trabaja por allá por Cañete Norte. No creo que esté escuchando en la radio, pero a ella le gusta mucho Cristian Castro. De hecho, fue al concierto de Cristian Castro en Santiago. Buenísimo. 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Oye, chiquilla, les voy a contar que para quienes disfrutan de la música y de repente quedan con gusto a poco de escuchar más canciones de sus artistas favoritos, les voy a contar que vamos a estar el día de hoy con el 2x1. 2x1 de tu artista favorito. Usted elige los dos temas de su artista favorito y lo vamos a buscar, ya sea solista, ya sea grupo, romántico, cumbia, de todo nomás. Si nosotros el día sábado tenemos chive libre en la radio. Y si el jefe está escuchando, ahí la aprovechamos de avisar, pues. Ya, Pamelita de Cayo Cupil me decía, buenas tardes desde Cayo Cupil. Hola, hola, cita Angie, me dice, ¿cómo está? Que tenga una linda tarde, Carmencita de Guape. Y la Verito de Pitra Cuicui dijo, camarón estoy comiendo, cita Angie. Buena. ¿Qué nos dice David?
1: Hola, señorita Angie, ¿cómo estás? Tanto ¿cómo? Tiempo.
0: Ay, David, a mí me tenía abandonada. Tenemos llamado, hola.
2: Hola, señorita Angie, ¿cómo estás?
0: ¿Cómo estás tú, David? Recién estaba escuchando tu audio, niño, por Dios.
2: ¿Tanto tiempo?
0: Oye, David, yo no sé, tengo un reclamo contigo, David.
2: ¿Por qué?
0: Porque yo escucho la radio toda la semana y David está presente escuchando Zumbale Radio en todos los programas. Llega el día sábado, el David se desapareció de la Zumbale Radio. David, yo no sé, ¿qué haces tú? ¿Qué haces tú los sábados que no estás en sintonía? Bueno, ahora estás en sintonía.
2: Sí.
0: Oye, David, ¿cómo has estado? ¿Cómo están tus vacaciones de invierno?
2: En la casita nomás.
0: En la casita, qué rico. Que estar en la casita es rico, ¿cierto? Además que uno puede estar ahí viendo tele, escuchando la radio. Y eso, ¿para qué nos vamos a salir a enfermar, po?
2: ¿Cierto? Sí, pues.
0: No, ¿para qué? Pues, ¿cómo está tu familia?
2: Pues también, ¿y la tuya?
0: Bien, también, todos bien por mi casita. Todos bien.
2: Eso es bueno.
0: Sí, lo importante es que la familia esté bien, ¿cierto? David, ¿quiere algún temita?
2: Un temita en Santa Feria.
0: Uy, ya nomás. Ahí le vamos a poner un temita, ¿bueno?
2: Podríamos ver 2x1, ¿cierto?
0: 2x1 de las 4 a las 5 de la tarde de tu artista favorito, ya sea solista o grupo. La música que quieras, que a ti te gusta. Por ejemplo, ¿te gusta Chayanne? Tú me pides dos temas de Chayanne. ¿Te gustan Los Llaneros de la Frontera? Me pides dos temas de Los Llaneros de la Frontera, ¿ya? Así que comiencen a programar su 2x1 nomás, chiquillos, porque se nos va rápido el tiempo. Ya,
2: y ahora señorita Angie, cuídese.
0: Que esté muy bien, David.
2: Buenas tardes.
0: Igual tú, chao.
2: Cuando
0: chao.
2: Se vaya, ojalá que no le largue la lluvia.
0: Ojalá que no, pues David. Ya, que esté muy bien.
2: Cuídese, chao.
0: Hoy el David. Hoy también voy a enviar un saludo muy especial a todos nuestros auditores, por supuesto. Y por ahí tenía una llamada perdida de mi amiga Gloria. Amiga Gloria, ¿cómo está todo por allá por Curapayllaco? Saluditos para ella, para su familia. Para todos. Ahí después me pega una llamadita cuando esté la publicidad. Bueno. ¿Qué más tenemos por acá? ¿Qué me dice don Florentino? Hola.
3: Hola Angie, ¿cómo has estado? ¿Cómo has estado, Angie?
0: Bien, ¿y usted, don Florentino Manrique? Saludito. Don Pello me dice, hola, buenas tardesita Angie, haciéndole a la pega. ¿Dónde anda don Pello por ahí? Ya. Vamos a la música. Nos quedamos juntos a los llaneros de la frontera. Póngale nomás, pariente. Yo los quiero bailando, ¿eh? A ver, ¿quién se atreve a enviarme un video bailando? Marielita está también por ahí en sintonía. Me dice, hola, cita Angie, ¿cómo está? Que tenga un lindo programa. Muchas gracias, Marielita. ¿Cómo está todo? ¿Cómo está ese corazón? Cuénteme.

de la tarde con 32 minutos, seguimos haciendo nuestro programa de día sábado, último sábado ya este mes de junio, ¿ah? Se nos está yendo el mes, se nos está yendo ya el sexto mes de este año 2026, vamos a entrar a la mitad del año, que ha pasado súper rápido este año, ¿ah? Increíblemente, pero bueno, así es la vida, así es la cosa nomás. La vida pasa, los días pasan, gente, los años pasan, pero lo que no pasa nunca, ¿sabe usted qué es? No son la cerveza, no se han desubicado, disculpa, no se han desubicado. Lo que no pasa nunca es la música, pues no pasa nunca de moda la música, la buena onda, la simpatía. ¿Cierto? ¿Estamos de acuerdo o no estamos de acuerdo?

0: Ya no más. Oiga, me estaban pidiendo por ahí un temita musical de los Pincheiras del Sur. Tengo también una solicitud musical de Santa Feria. También me estaban pidiendo. ¿A quién más? ¿A quién más? Ay. Me le olvidó. Chucará.
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0: Ya. Marielita está por ahí, pues. Y yo le pregunté a Marielita, ¿cómo está ese corazón? Y Marielita me dijo, este corazón está bien, cada día más enamorada. Qué lindo, Marielita. Qué bacán, me alegro mucho que esté enamorada. Me alegro, me alegro. ¿Cómo pudo domar usted a ese hombre? No me lo imaginé. Ya, me dice Oscar Morales desde Quirico. ¿Cómo estás, Oscar? Hola, saludos cordiales. Anda en Santiago, Oscar, con los nietos Cata y Nicolás. Igual puede escuchar Súmale Radio a través de la aplicación, pero claro que sí, pues. Nos puede escuchar a través de la aplicación. Solamente 25 minutos están faltando ya para que sea las 3 de la tarde. 25 para las 3. ¿Qué me dice el auditor regalón? Hola, doña Colchoncito. Oh, pero qué pesado. Sí, somos los Colchoncitos. Por ahí está Colchón también escuchando la radio. ¿Cómo estás, auditor regalón? ¿Dónde estás por ahí trabajando, no? Ya, yeah. Vamos a seguir con la música. Me pidieron a los Pincheiras del Sur. Oh, qué buen tema. Atracción Fatal es este tema musical. Me salió verso.

Ahí escuchamos a los Pincheiras del Sur de John Rosales. Oye, viene una publicación por ahí de que iban a estar por Lebu los Pincheiras del Sur de John Rosales. Ah, sí, porque el día lunes es la celebración de San Pedro, San Pablo. Sí, sí. Y ahí lo estaban promocionando. A ver si alguien quiere ir a verlo. Bueno, me dicen saludos para usted, cita Angie, un gusto escucharla. Saludos a mi mamita Elisa Contreras y mi amado compañero Héctor Cortés. Desde Quidico les saludamos y esperar que tenga una jornada bella. Muchas gracias, Ani. ¿Cómo está toda mi gente de Quidico? De Cura Quidico, Cura Paillá, con las huellas. ¿Cómo están todos por la puntilla? Un temita de los Peregrinos del Amor, por favor, para dedicarlo a mi compañero, madre, compañero y madre. Bendiciones, ya, Ani. Ahí le vamos a buscar su temita musical. ¿Qué me dice el auditor regalón? Oiga, póngale Por Primera Vez de los Peregrinos del Amor. Chapo, ¿en qué topamos, auditor regalón?

0: Vamos a ponerle el temita. Tenemos llamado. Hola.
1: Aló.
0: Aló, hola.
1: Hola, buenos días, ¿cómo está, señorita Ángela?
0: Bien, ¿y usted? ¿Cómo está?
1: Bien, también, gracias a Dios.
0: Usted me llama desde Guape, ¿o no?
1: Sí, señora.
0: Ay, le conocí la voz. Sí, le conocí la voz. Qué bueno. ¿Cómo está todo por allá por Guape? Delante pase por Guape.
1: Sí, está malo, malo el día, súper malo.
0: Hace frío y qué puro estar acostado, ¿cierto? No, bueno, no tanto como estar acostado, sino que estar al ladito del fueguito ahí, cocinando, haciendo unos quequitos, haciendo unas ricas sopa y pillita. Oh,
1: sí, sí, aquí estamos.
0: Qué bueno. ¿Quiere algún temita musical? Dígame nomás.
1: Sí, quiero escuchar Hasta que llegue el alba, por favor.
0: Hasta que llegue el alba de los rancheros de plata. Ya
1: sí,
0: nomás.
1: Por favor,
0: ahí
1: ya,
0: le vamos a buscar.
1: Que esté muy buena tarde, que lo pase bien.
0: Igual usted.
1: Chao.
0: Hoy tenemos harta gente en sintonía. Seguimos revisando los WhatsApp. Me dicen por acá, hola, soy Angie. Necesito escuchar el farolito de los cuatro haces de la cumbia para saludar a mi hijo Nicolás. Son los mejores, alegran todo el día. Muchas gracias, Yolita. Saludos para usted. Ahí le vamos a buscar su temita. Emi me dice, hola Angie, ¿cómo estás? Quiero escuchar un tema de los peregrinos, La carretera. No se olvide que vamos a estar también con nuestro 2x1 en un ratito más. ¿Cómo está mi mono querido? Pablito dice, saludos a la mitad de mi corazón. Ya, ¿quién sería? Ah, yo sé quién es. La mitad de mi corazón dice que está en su casita y mañana ya nos encontraremos si Dios quiere. Con el temita parece tan sencillo de los machos de la cumbia. Oh, estos cabros están enamorados. Acá en la radio están todos enamorados, ¿eh? Quiero, ¿estás enamorado también o no? También está enamorado. Tanto enamorado, el Pablito enamorado. El jefe, desde el jefe para abajo estamos enamorados, ¿eh? Toto. Ya, nos vamos a escuchar a los peregrinos del amor. Oye, han pedido hartos temas de los peregrinos, chiquillos. Ya, pero igual nomás, si hoy día tenemos chip libre, ¿sí o no?

Ahí escuchamos a los peregrinos del amor, pero no deje de bailar, no, porque es día sábado. Y el día sábado, ¿usted sabe lo que pasa o no? El día sábado nos entra algo así en el cuerpo, no lo sabría describir muy bien, pero no sé, como que el día sábado pasa algo con nosotros. Seguimos disfrutando de la buena música, aquí nos quedamos con el temita hasta que llegue el alba. ¿Qué pasó, Pello? ¿Por qué me manda ese

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Déjenme llorar que estoy herido, que estoy perdido. Oye, chiquillos, ya solamente 10 minutos faltan ya para que sean las 3 de la tarde. 10 para las 3. ¿Cómo se nos fue la primera hora de programa? Se me pasó hasta el frío. Yo venía con frío, pero ustedes me dieron tanto calorcito que se me pasó el frío. Danza Coruro. Pues bien, saludamos también a toda la gente que el día de hoy está cumpliendo añitos. Usted que nació un 27 de junio, le enviamos muchos cariños. A quienes también están celebrando alguna fecha importante, a quienes están en la casita, a quienes están ahí en familia, a quienes han viajado hasta nuestra ciudad de Cañete, ¿cierto? A ver a la familia. Saludamos a los chicos que están de vacaciones también, disfrutando las vacaciones de invierno. ¿Cuántas semanas son? ¿Me parece mucho? Yo le pregunté a mi hija, mamá, me dijo, tenemos 3 semanas de vacaciones de invierno. No creo, le dije yo. No creo. Cuando yo estudiaba hace muchos años atrás, nos daban solamente 1 semana de vacaciones. Así que saludamos, por supuesto, a todos los chiquillos que están de vacaciones de invierno. ¿Fueron a la nieve ya o no? Oiga, menos mal que a mi hija no le gusta la nieve. O si no, me estaría pidiendo a mamá, vamos a la nieve, mamá, vamos a la nieve, vamos a la nieve. Menos mal que no le gusta la nieve. Marielita me dice, pude domar a ese potro. ¿Quién sería el potro? Pude domar ese potro con puro amor del bueno. Ese amor tan limpio y sincero. Y otras cosas. No quiero saber más. No quiero saber más. Qué bueno, Marielita. Me alegro mucho que usted haya logrado domar a ese hombre. Yo no le veía... No me lo imaginé. No me imaginé. Y ese hombre en algún momento se iba a enamorar. Pero qué bueno, me alegro mucho de que estén felices, de que estén con su corazoncito ahí llenito de amor, ¿cierto? Que sigan mucho tiempo más adelante y que toda la buena vibra, la buena energía ahí llegue a su relación. Yolita también está por ahí, me dijo que quería saludar a su hijo Nicolás. Escuchar el tema El Farro... Farrotito, así se llama, de los 4 ases de la cumbia. Ya nomás, y le vamos a buscar también su canción. ¡Uy! Hay una persona en sintonía. Bueno, sí, hay muchas personas en sintonía. Quiero saludar a todos quienes están en sintonía también desde el

0: Tenemos llamadito, hola. No, no sé yo quién es el potro, ¿me puede decir?
1: Arturito Cortés, pues.
0: Ah, Arturito Cortés. ¿Será será Arturito Cortés o no? Aquí yo creo que estaban hablando de otro potro. Oh, sí, no sé, no sé. No, pero acá estábamos hablando de otro, no estábamos hablando del Arturo. Estamos hablando de mi querido amigo Pablito Andrés. Ya. Vamos a seguir entonces con la música. Nos quedan solamente 6 minutos para que sean las 3 de la tarde, 6 para las 3. Usted, por supuesto, está en sintonía de Zúmbale Radio, su mejor compañía. Por ahí está la señora Rixi también en nuestra sintonía. Le vamos a poner un temita de Rocío Dúrcal. Ay, pero tiene muchos temas la Rocío Dúrcal. No sé cuál es el mejor. ¿Será el tema ¿Cómo pasan los años? ¿Le gustará ese temita o no?

Como tu mujer le vamos a poner esa canción. Bueno, ojalá que le guste. Saludo a la señora Rizzi que está ahí en sintonía. A su esposo también. Y a Colchón, pero claro, y sí.

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Ya estamos de regreso. Llegaron unas personas ya a la radio a invadirme. Ya, nada que hacerle. Todo sea por qué. Todo sea por nuestra nueva señal que vamos a tener en la ciudad de Angol. Sí, los chiquillos están arreglando los equipos, haciendo las conexiones. Yo veo que se mueven para allá, van para acá. No entiendo nada. Pero todo sea para salir, obviamente, también en otras localidades, en otras ciudades, muy pronto a través de Zumbale Radio. Solamente 15 minutos faltan ya para que sean las 4 de la tarde. Estuve como una hora sin hablar hoy, ya estaba, pero hasta acá, toda la semana yo sin poder hablar. Este es mi momento. Pero bueno. 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Naquepe, saludos para la tóxica Patricia Fica. Ay, ¿cómo que tóxica? Yo creo que Patricia no es tóxica. Los hombres, la costumbre de decirnos tóxica. Y la culpa es toda de ellos. Ellos. El tío Víctor también está por ahí, me dice buenas tardesita Angie, espero que tenga una excelente tarde, bendiciones. Muchas gracias, tío Víctor. Igual a usted, pues, que tenga una muy buena tarde. Me dice, hola, buenas tardes, señorita Angie, espero se encuentre bien por acá. Andrés, quisiera pedirle un temita de Mambo Ranchero, si se puede. Pero claro que se puede, pues Andrés, todo se puede en esta vida. Ya, quedamos en el tema musical de mi querido amigo, compañero, confidente, Pablito Andrés. ¿Qué quería escuchar a los machos de la cumbia? Póngale nomás, pariente. ¿Dónde estará Pablito por ahí? Foto,

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Escuchábamos ahí a los machos de la cumbia para saludar a Pablito y a Marielita que están ahí en nuestra sintonía. Cada uno en su hogar, pero que ya mañana dijeron que se iban a ver, ¿eh? Buenísimo, pues. Solamente 9 minutos faltan ya para que sean las 4 de la tarde. 9 para las 4. Oiga, por ahí está en sintonía también la señora Lucía. Saludos, cariñitos para ella en el sector, más que en el sector, en la calle Uribe se encuentra ella, así que le envío muchos cariños. 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Oiga, regresen. Yo sigo acá en la radio, ¿eh? Solamente que estábamos ahí con algunos arreglitos internos, pero yo sigo acá en la radio hasta las 6 de la tarde. Oye, quiero enviar un cariñoso y afectuoso saludo para una amiga que va ahí en sintonía. ¿Para dónde va de camino usted, Macarena? Más conocida como la amiga Pilito. ¿Para dónde va de camino? A ver, cuente. Oye, me dice, vamos en sintonía. Voy en sintonía de Zúmbale Radio. Me dice, aproveche y envíale un saludito a nuestras compañeras del taller de telar mapuche en Quidico. Oye, sí, pues le envío saludo a todas mis compañeritas del telar de telar mapuche en Quidico. Somos hartas compañeras y ya nos queda solamente la última clase que va a ser el día martes que viene. Oiga, hacemos unos telares con las chiquillas. Quedamos, pero tiki-taka en el telar, ¿ah? Según nosotras. Vamos a tejer todo un pedacito y vamos a hacer una manta, dijimos. Vamos a unir después todos los pedacitos, ¿no? Saludos para ellas, para nuestra profesora también que viene desde Cunco. Y para mis compañeras, obviamente, ahí del taller de telar en Quidico. Con el marisco le da se... Oiga, la amiga Pilo hace unos mariscales. ¡Ay, cosa pa' buena! ¡Cosa pa' buena! 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Donde nuestro amigo Pati. Les pasé una pequeña publicidad. Ya nomás, vamos a seguir con la buena música. No se olvide que estamos en vivo y en directo hasta las 6 de la tarde. Nos vamos a quedar junto a la voz de los Bukis para nuestra amiga Lucía, que está ahí en sintonía. Porque le ponemos...

0: Bookies con ese temita, por supuesto, solicitado a través de nuestro WhatsApp. Por ahí está la amiga Yolita, me dice Angie, y mi tema, Angie, mi tema. Sí, ahí le decía a la amiguita que habíamos salido del aire un ratito, pero que le voy a buscar su temita, bueno, para saludar a su hijo Nicolás. ¿Qué están haciendo con Nicolás? Saludos para ellos, muchas gracias también por estar en nuestra sintonía. Y a toda la gente, por supuesto, que está junto a nosotros. No se olvide que estamos con nuestros auspiciadores. ¿Qué me dice la señora Jovita? Señora Jovita, hola.
1: Hola, señorita Andy, de nuevo. Señorita Andy, ¿le puedo pedir un temito de los chacales del Maule?
0: ¿Ya?
1: ¿Por qué? ¿Por qué? Porfa.
0: ¿Por qué?
1: Que tenga linda tarde.
0: Ah, ya.
1: Abrazo a la distancia.
0: Ya nomás, pues, ahí le vamos a buscar su temita musical. Oiga, la señal está, pero como la mona, chiquilla. ¿Qué vamos a hacer? ¿Qué vamos a hacer? Ah, ya nomás, amiguita Yoli. Ahí le vamos a buscar su temita musical. Por acá me dicen también un temita musical de Mambo Ranchero. Le vamos a poner obviamente su temita musical y no se olvide que estamos con nuestros auspiciadores que están junto a nosotros y por supuesto que nos permiten poder acompañarle a través del 90.7, porque somos tu mejor compañía. 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Aquí vamos a escuchar a Mambo Ranchero.

0: 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Ahí escuchamos al grupo Mambo Ranchero. Amiguita que me estaba pidiendo los cuatro haces, ¿puedo ponerle otro temita de los cuatro haces, por favor? Porfa, porfa. Que el otro que estaba buscando, el que me pidió usted, no lo puedo descargar, amiguita. Está mala la señal, así que aquí le tengo otro temita de los cuatro haces, ¿bueno? Ahí saludamos a toda la gente que va de viaje, a quienes van en ruta, obviamente, en nuestra sintonía, a quienes andan trabajando, a quienes están de camino a la casa, ya terminaron la jornada laboral, ahora se van de camino a casita.
1: Borrachito, borrachito, a mí me dicen.
0: No se olvide que estamos con toda la buena música, no se olvide de programar a través de nuestro fono WhatsApp, que está activo, estamos ahí.
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0: Claro que sí, aquel es nuestro WhatsApp de Súmale Radio para que usted sea parte de nuestra programación musical. Nos quedan algo así de una horita, hora y media más o menos de programa, así que todavía alcanza a programar sus canciones. Tengo pedido un tema de Marisela, tengo un temita pedido también de Marco Antonio Solís. ¿Quién más? ¿A quién le estoy debiendo tema? Como que me perdí. Me cambiaron el computador. Perdí todas las conversaciones, así que vuelvan. Ya nos vamos a quedar con la canción de los cuatro haces de la cumbia.

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3: Ya nomás, cambiamos un poquito nuestro ritmo. Claro que sí, me estaban pidiendo un temita más romántico, Angie. Me decían, estoy en casita, un poco nostálgica. Ya, pues, Ligio, pongámosle algo romantiquito. Aquí escuchamos a Pandora. Esto es ¿Cómo te va, mi amor?

¿Cómo te va, mi amor? ¿Cómo te va? Oiga, qué linda canción. Y qué... ¿Qué más decir? Qué linda canción. Para saludar a nuestra amiga que se encuentra en casita. Y, por supuesto, quería escuchar esa canción de Pandora. No se olvide que todavía estamos a tiempo para que usted programe sus canciones, para que envíe sus saluditos, para que me cuente dónde está en nuestra sintonía. Si le estoy debiendo algún tema musical, usted reclame su tema musical. Día sábado, último sábado de este mes. Y pronto, muy pronto estaremos saliendo en la ciudad de Angol.

Así es. Hemos tenido algunas intermitencias, pero es porque estamos en aquello, pues. 4:18 p.m. 4:18. Uy, otra vez no alcancé a contestar esta llamada telefónica, pero ¿por qué? Voy a tener que darle volumen a mi teléfono, ¿eh? ¿Cuál es mi problema? Que siempre ando con mi teléfono en silencio. Y cuando me llaman, no escucho el teléfono.

Seguimos entregando la buena música, las programaciones, por supuesto, que ustedes están haciendo. Me pidieron algo de Alanis Lagos. Esto es Yo Quiero Todo. Pero todo. Todo contigo.

0: Ahí teníamos el temita musical para la señora Jovita que está en nuestra sintonía y que quería escuchar a los Chacales del Maule.
1: ¡Masivo!
0: 4 de la tarde con 27 minutos. 4 con 27 ya.
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0: Oiga, saludos para Ángelo ahí de cura. Le vamos a poner un temita musical al Ángelo, ¿ah? 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

día sábado. Sábado. Con... ¡Uy! Fin de semana largo. Se me había olvidado. ¿Qué fin de semana largo? Hay muchos que vienen llegando a nuestra ciudad. Hay muchos que van saliendo también. Hoy que lo pasen bien este fin de semana largo. ¿Para dónde van a ir? ¿Dónde va a ser? Oiga, yo no... Se me había olvidado que este fin de semana es fin de semana largo. Para estar en casita. Qué rico. Llega una edad en que uno... Como que no quiere salir de la casa, ¿eh? No sé si a mí nomás me pasará. Llega una edad en que uno... Quiere estar en casa. Pero si usted va a salir, que lo pase bien, que lo disfrute. Si va a ir a ver a la familia, que lo pasen muy, muy bien. Ya, me estaban pidiendo un temita musical de El Rancherito Leodán. Esto es Malo pa'l Catre. ¿Y cómo lo baila usted? A ver, su mejor paso. Para todos los malos pa'l Catre, aquí este temita.

0: Ay, trátame con amor. Escuchábamos, por supuesto, a los manantiales. Oiga, tenemos, ahora sí, ya tengo los audios. Vamos a escuchar los audios de nuestros auditores que están ahí en sintonía de Zumbale Radio. Hola.
1: Muy buenas tardes, señora Angie, ¿cómo está usted?
0: Bien, ¿y usted, Vivi?
1: Escuchar la radio.
0: Eso.
1: No tenía el privilegio de poder hablarle todavía, pero ya estamos aquí. Eso. Reportándome.
0: Muy bien.
1: Cuídese, que esté bien. Un placer escucharla. Saludo a todos los auditores. ¿Me podría colocar un tema, por favor?
0: Pero claro que
1: sí. Mi tema regalón que tengo yo. Tú lo que quieres que te coma el Vivi, que te coma el Vivi. Gracias.
0: Ya pues. Oye, sí, yo decía, algo le falta al programa el día de hoy. Y era el mensaje del Vivi, pues. Me faltaba eso, faltaba el mensaje del Vivi. Saludos para ti, que tengas una buena jornada también. Tenemos otro audio. Hola.
2: Yo creo que entrando el teléfono en silencio para que no lo pillen, ¿Quién lo llama?
0: ¿A quién?
3: Hola. Buenas tardes, señorita Ángela.
0: Hola.
3: Ángela, no me acuerdo bien cómo se llama, pero Angie. Necesito saludar a una amiga de Sara de Líbola. Mi amiga se llama María Calvocoy. Quiero una canción, porfa.
0: ¿De quién?
3: Lo de los llaneros en la frontera, por favor.
0: Ya.
3: Soy de Sara de Levo, la señora Sofía Martínez.

0: Ya pues, ahí le vamos a poner entonces su temita musical a nuestra amiga que están ahí en sintonía también. Saludos para su amiga, saludos para quienes están por allá, por Sara de Lebu. Mi gente, solamente 20 minutos faltan ya para que sean las 5 de la tarde. 20 para las 5. Alcanza a programar sus canciones. Me dicen, ¿puede programar un tema de la sociedad? El tema se llama Nada quedará. Nada quedará. Ni un fiel saludo, nada que... ¿Ese tema? Como que se nos cayó el carnet. Hoy, Yolita me dice, tengo una semana de vacaciones para estar con mi hijo lindo. Qué rico poder estar en la casita con los niños, ¿cierto? Con la familia. ¿Qué me dice Franco? ¿Cómo estás, Franco?
1: Hola, hola, hola. ¿Cómo estás?
0: Hola.
1: Acá pura pega nomás.
0: ¿Dónde estás, Franco? ¿Dónde andas? Oye, pero se ve como bonito el día. ¿Dónde estará Franco por ahí? Bueno. ¿Dónde andáis, Franco? Oye, ya. Vamos a seguir entonces con la música. Me pedían... A los vinos de Chile. ¿Está el Vivi por ahí o no? Que se reporte. Y el Franco también, que se reporte.

0: Ah, yo siempre aquí, pues siempre en sintonía, yo escuchándola, pues. Aquí en el taller aquí, arreglando la Charlie. La camionetita, aquí estamos haciéndole.
1: Muy bien. Yo ya le iba a decir, ¿y qué es la Charlie? Hoy la señora Jovita me dijo, Angie, ¿qué pasa? No me ha escuchado mi audio. Ahora sí.
2: Hola, señorita Andy, de nuevo, señorita Andy, ¿le puedo pedir un temita de los chacales del Maule? ¿Por
1: ya.
2: qué? Por favor,
1: señora Jovita. No me escuchó el tema, señora Jovita. Le puse el tema, el por qué. ¿No lo escuchó? Ya, pero yo sé que a usted le gusta otro tema igual de los chacales del Maule, ¿ya? ¿Qué me dice el Franco?
3: En Ponotro.
1: En Ponotro está el Franco.
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1: Hoy estamos todos unidos en una misma sintonía, a través del 90.7, por supuesto, FM, a través de Zumbale Radio. Ya, y me voy con el otro temita musical. Me pidieron a los Llaneros de la Frontera. Este temita se va para Sara de Lebu. ¿Dónde está Sara de Lebu? Ah, allá en Lebu. O no necesariamente. Me imagino yo que sí. Saludos, Sofía, que esté muy bien. Y aquí nos vamos con los Llaneros de la Frontera. ¡Ay, esos ojitos verdes! ¿Dónde? ¿Pero dónde se andarán pasando?

0: Ay, esos ojitos verdes, ¿por dónde andarán? Me pregunto yo. Escuchamos a los Llaneros de la Frontera. Temita solicitado, por supuesto, a través de nuestro WhatsApp. 10 minutos faltan ya para que sean las 5 de la tarde. Seguimos avanzando y entramos ya a la recta final. Oye, sí, me falta un tema de Marisela todavía. 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

ya. Y vamos a poner un temita musical que me estaban pidiendo hace ratito, de Marisela. Ay, Marisela tiene tantos temas buenos, uno no sabe cuál poner. Ya, pero yo metí todo ahí a la juguera y me salió este tema musical. Adiós, amor. Espero que te vaya bien.

0: Adiós, amor. 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Ahí escuchamos a Marisela. Qué hermosa canción. Oiga, y de todo el romanticismo de Marisela, nos vamos a pasar a los chacales del Maule. Con tu mentira, señora Jovita. Le había puesto el otro tema a la señora Jovita, pero no lo escucho. ¿Qué me dice por acá Roberto Campos?
1: Bueno, buenas tardes, señorita Angie. Bueno, buenas tardes, señorita Angie. Perdón, toca un temita de los super cumbieros de Galvarino, por favor.
0: Ya si no puede.
1: Super cumbieros de Galvarino, por favor, una chiquilla.
0: Ya.
1: Tenga buena tarde, que tenga buena tarde.
0: Igual usted. Ahí le vamos a poner un tema de los super cumbieros de Galvarino.

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Y ojalá que el amor, donde quiera que estés, se te dé a manos llenas. Ahí escuchábamos a los Charros de Lumaco para saludar a nuestro amigo Franco, que está ahí en Ponotro, que me decía Angie, los Charros de Lumaco, los Charros de Lumaco, ya nomás pues. Y por ahí tenemos a otro amigo que está en sintonía también y que quiere escuchar a los Super Cumbieros de Galvarino. Le ponemos bueno nomás, pariente, porque ya estamos en los últimos minutitos de programa.

0: Hola, queremos saludar a nuestro hermano Rafael, a César y Miguel, que lo seguimos festejando el cumpleaños de César desde ayer que llegamos desde Santiago acá en Yoncao. Puche que lo estamos pasando bien hasta que las velas no ardan el carrete. Con cariño de Adelina y Eva Pederos, queremos escuchar la ranchera. Llegó Rafael a su casa. Gracias.
1: Hoy que lo pasen súper bien los chiquillos ahí, están disfrutando, celebrando los cumpleaños, celebrando también alguna fecha importante. Lo más importante de todo es que usted lo haga en compañía de Zúmbale Radio.
2: Y para todas.
1: Seguimos haciendo nuestro programa, por supuesto, con los últimos minutos ya de programa. Últimos minutitos. 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

0: Hola, queremos saludar a nuestro hermano Rafael, a César y Miguel, que lo seguimos festejando el cumpleaños de César desde ayer que llegamos desde Santiago, acá en Yoncao. Puche que lo estamos pasando bien hasta que las velas no ardan el carrete. Con cariño de Adelina y Iba Pederos, queremos escuchar la ranchera. Llegó Rafael a su casa. Gracias.
1: ¿En qué parte de Yoncao están así por saber? ¿Para dónde queda Yoncao, chiquillo? Ah, ya me acordé. Yoncao queda... ¿Quién Yoncao? Ya, aquí está el temita musical para que lo sigan bailando, lo sigan pasando bien. Antonio Aguilar.
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1: Oye, qué buen tema ahí de Antonio Aguilar, pues. ¿Qué me dice por acá la Jovita?
2: John Cao queda de los cruces. ¿Dónde? Para acá, donde está la Chiqui, donde está la Chiqui, para acá, dijo. Ah. Ahí queda John Cao. Cruce de Peleco para acá, para el lado de la Chiqui, viniendo para acá para la Chiqui.
1: Ah, estamos ahí nomás por el lado.
3: Una de Juan Charrasqueado.
1: Ya. Oye, esta canción de Antonio Aguilar, me acuerdo que la canté harto. Tenía un amiguito con el que cantábamos esta canción, El Hijo Desobediente.

Ya, ¿qué me dijo el Franco Juan Charrasqueado? 5:29 PM, todavía le estoy debiendo el temita a Alex de la sociedad.

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1: Ahí escuchamos el Juan Charrasqueado a petición de Franco, que está junto a nosotros también allá en Ponotro. Ya finalizando, por supuesto, casi su jornada laboral, me imagino, ¿no, Franco? Así mismito como yo. Porque ya me quedan solamente 15 minutos de programa. 15 minutos y nada más. Así como la canción 5 minutos y nada más. Acá serían 15 minutos y nada más. Y me voy y será hasta el otro sábado, si así Dios lo permite. Oye, vamos a revisar inmediatamente qué nos dice el pronóstico del tiempo para los próximos días en nuestra comuna de Cañete. Claro que sí, porque para el día de mañana, por ejemplo, vamos a tener una máxima de 11 grados con una mínima de 3. El día lunes, el día lunes feriado, para muchos, para la mayoría, hay otros que igual van a trabajar el día lunes. Igual, chiquillos, chiquillas, lindas, lindos, una máxima de 13 grados y una mínima de 4. Fin de semana largo que vamos a vivir con frío, así que abríguese, no haga cambios de temperatura. No salga de la casita si es que está calentita al ladito del fuego, calentito al ladito del fuego. No salga al tiro. Enfríese primero. Sí, enfríese primero porque si no después se vienen los resfríos. ¿Qué me dice Franco?
2: Ahí vienen de camino estas tontas, miren.
1: ¡Ay! Oye, ¿cómo están esas tontas ahí, oye? En el camino. Estoy que me paso pa' dónde, pa' Ponotro.
0: ¿Y cómo dice, Seba?
1: Eso pues, va a estar bastante heladito, así que abríguese, cuídese, no haga cambios de temperatura. Para que no se me vaya a resfriar. Bueno, ya nos vamos con el temita musical de Alex. Comenzamos a entregar ya los últimos temitas solicitados acá en Zumbale Radio. Yeah.

nada quedará. Y escuchamos a La Sociedad. 5:38 p.m. Comiencen a despedirse. Me voy. Mire que no nos vamos a ver en una semana más.

no soy monedita de oro, nos canta María José Quintanilla. Y de la Coté, nos pasamos al Flaco y sus parientes. Que no me deje el bus. Atajen el bus, por

0: Ya, pues en Itangi creo que es un tema de los picantes mejor.
1: Y después si me retan, ¿quién me va a venir a defender?
2: Chao, señorita, ¿me puede ser que lleguen a su casita?
1: Muchas gracias, David.
3: Chao, chao, señorita Andy, gracias por los temitas. Que llegue bien a su casita, Dios la cuida, la protege en la carretera.
1: Muchas gracias.
3: Abrazo a la distancia, los escuchamos el sábado, si Dios quiere.
1: Sí.
3: Chao, chao.
1: Que no me deje el bus.
0: Acá lo defendimos entre todos.
1: Ya no más,
0: po. Yo cada
1: uno. Eso, ¿qué les era? Tenemos llamado, hola. Hola. Muchas gracias, señora Evita. Saludos para usted, para su esposo igual. Ya, que esté muy bien. Se le escucha re mal el teléfono. ¿Dónde está mi tía?
4: ¿Ahora?
1: Ahora sí, ahora sí, ahora sí.
4: No sé, está soñando que como estoy en la casa no
1: puedo
4: bien.
1: ¿Ya? Ah, sí, pues se la escuchaba re mal. Muchas gracias, sí. Pues igual espero llegar bien, sí, a la casita. Ojalá que no llueva, que llueva no, cuando yo ya llegue aquí.
4: Dijo.
1: Cierto, hace mucho frío. Sí, en estos días de frío, estos días de frío dan ganas de tener una de esas cosas que mienten. Que dicen que te
4: quieren.
1: Qué mejor, qué mejor. Un bistecito con matecito con pancito amasado. Oh, la la. Muy bien, muy bien. Qué mejor. Ya pues.
4: Gracias,
1: no.
4: Tan de cuídense, que viene a su casita, mucha bendición, y que yo me la cuido, lo que van a cuidar todo.
1: Muchas para gracias. Todo, nos escuchamos el próximo sábado. ¿Dónde va a andar? A ver. A ver, ¿para dónde va?
4: Al Bajo Los Altos voy a irme a un bosquino de mi nieto.
1: Ah, ya. Bueno, bueno. Que lo pase bien. Que disfrute.
4: Bueno, si es que me pasa unos capos, si no, tengo que ir a casa nomás.
1: Bueno, ya pues que esté bien, que tenga un lindo ya, fin de semana también.
4: Si cualquier cosita no tiene, yo voy a ponerle por escopeta si me están tirando mal. No,
1: bueno,
4: no, no, que soy yo.
1: Ya no más. Ahí ya tengo harto que me defiendan. Ya pues, sí, que esté bien.
4: Ay, de acuerdo, no, la casa.
1: Claro que sí.
4: Lo pongo los peines.
1: Eso nomás. Ya, pues que esté muy bien.
4: Que tan descuídese, que llegue bien su casa y que ya saluda mi regalón igual para las dos.
1: Muchas gracias, chao, chao.
4: Me mando muchos saludos igual mi esposo para usted y a la mi regalón, mi casa, para ya. Todos.
1: Muchas gracias, que estén bien.
4: Gracias, tan rico y se hablamos. Chao, chao.
5: Adiós, te vas, no sé qué hacer.
1: Ajá.
5: Que descanses, Itangi, un placer haber escuchado.
1: Muchas gracias.
5: Cuídense, que llegue sin novedad a su casita. Nos vemos.
1: Nos vemos. Nos escuchamos el próximo sábado.
0: Acá lo defendimos entre todos. Lo agarramos a Shoy Kaf, nomás que.
1: ¿Qué es lo que es Shoy Kaf?

0: Ahora, si tuviera alojamiento acá en Cañete, yo me quedaría hasta las 22 horas haciendo radio, ¿ah?
1: Ahora no conoces a Sueca, este, oiga, ¿se acuerda cuando andaba en el camino haciendo paro?
2: No.

Oye, me acabo de acordar de algo. Que el próximo sábado yo no voy a venir, po. ¿Por qué no voy a venir? Porque voy a estar en la animación de un bingo en Tranaquepe. Así es, hay un bingo a beneficio en el sector de Tranaquepe y en Tirúa. Aprovecho de pasar el avisito. Sector cancha de carrera en Tranaquepe, ahí vamos a estar poniendo nuestro granito de arena también, así que el otro sábado no vengo. Si el jefe está escuchando... Sí, no voy a venir el otro sábado, se me había olvidado.

¡Uy, Franco! ¡Eres tú! Y te entregaron el pendrive, Franco, ¿no? Franco, ahí me envió una foto. Claro que nos tomamos, entraron aquí precisamente, ¿no? Cuando yo estaba animando ahí la feria en Tranaquebe. Bueno, recuerdo. Ya. ¿Por qué el auditor regalón me dijo que él pensaba que yo no iba a venir el otro sábado porque no me daban permiso? Yo no pido permiso, ¿eh? Yo salgo nomás. Ya, me despido con este tema, arrogancia, que tengan todo un excelente fin de semana, mi gente. Muchas gracias por haber estado en sintonía, muchas gracias por permitirme haberlos acompañado durante estas 4 horas de programa, con algunas interferencias por ahí, pero todo va a ser para mejor. Chao, chao.

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